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Antes reaccionaba rápido, opinaba sin pensar. 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

aprendí a pedir ayuda. 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

noche me recuerda que el día es pasado y pienso cuántas cosas salieron bien.

Las cicatrices hablan de historia, no las tapes. ¿Sabes qué son? Medallas de aprendizaje. La resiliencia embellece desde la verdad, no desde la perfección. Te acompañamos en Todo Cambia. The

Gracias por acompañarme en este tema tan profundo. La autoestima no se construye de un día para otro, pero cada gesto suma. Un pensamiento amable, una decisión coherente, una mirada sin reproche. Quererte no te aleja del mundo, te acerca mejor a él. Mañana seguimos con nuevas reflexiones y música que abriga el alma, porque cuando te elegís, la vida también te elige. Esto fue Todo Cambia. Chao.

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6: Las 8 con 5 minutos.
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8: Bienvenidos a una nueva emisión, bienvenidos a un nuevo Club Retro, qué lindo volvernos a encontrar. Hoy además para los fanáticos de la música tenemos un programa realmente muy lindo. Sí, comenzamos un nuevo Club Retro. Estoy viendo una lista de canciones impresionantes. Una semana que comienza, bueno, ya día de los ñoquis, ¿no? Día de 29. Pero más allá de eso, ya estamos cerrando el mes de junio. Es increíble. Gente linda, bienvenidos. Qué canciones que tenemos en el día de hoy. Momento de disfrutar del buen vivir, de estas canciones que seguramente te van a llevar a otra dimensión. Mi nombre es Juanjo Garone, hoy es lunes 29 de junio. Hoy el programa vibra altísimo. Un día como hoy, pero del año 2003, Beyoncé conquistaba el planeta debutando en el primer lugar con su primer disco solista, Dangerous in Love, un trabajo que vendió millones de copias y que demostró que estaba para el trono mundial. Y también un día como hoy, pero del 85, dos genios de la música, Mick Jagger, que hoy lo vamos a tener bastante, y David Bowie, se encerraban en un estudio de Londres para terminar de darle una... la base de Dancing in the Street para el Live Aid, ¿sí? Ni más ni menos. Qué temazo de Martin de Vandellas reversionado por Mick Jagger y David Bowie. También, un día como hoy, un 29 de junio, pero del 84, Bruce Springsteen lanzaba Born in the USA. Tremendo, mirá las cosas que pasaban un día como hoy. Y también Ian Pearce, legendario baterista de la banda Deep Purple, nacía un día como hoy. También Colin Hay, parte de Men at Work y una de las voces. Y bueno, leyendas, ¿no? Para celebrar su música aquí en la radio. Ustedes saben que tenemos una canción mejor que la otra. Estamos viviendo pleno mundial de fútbol. ¿Vieron el nuevo tema del mundial de fútbol? El de Anton, que se llama Hey Baby. Lo pusieron en varios estadios. Y bueno, el tema de esta canción que te lleva a bailar en plena fiebre mundialista es una versión más divertida de un clásico del año 61 de Bruce Channel, que vuelve a cobrar vida para sumarse al soundtrack de la Copa Oficial del Mundo FIFA 2026. Un pulso más fiestero. ¿Lo disfrutamos? ¡Hey, baby!

Tremenda canción, ¿no? Otro del soundtrack de la FIFA, del Mundial de este año. En un ratito te voy a escuchar lo nuevo de los Rolling Stones, que volvieron con todo. ¿Dónde estamos? Estamos en el Club Retro, en la máquina del tiempo.

Ready to Go, qué buena canción de la mano de República. Temazo. El carisma de Saffron lidera esta bomba del techno rock allá por el año 1996. Ready to Go llegó a los primeros lugares en rankings de Estados Unidos, del Reino Unido. Vendieron miles de copias y se convirtieron en una banda sonora ideal para comenzar esta semana, este lunes. ¿Dónde estés? Acá estamos junto a vos en el Club Retro y llega Electronic, que dice Get the Message. Lo mejor de New Order, Johnny Marr de The Smith. Qué super banda, ¿no? Con Denise Jones.

eran los noruegos de Aja, unos muchachos que conquistaron el mundo con algunos falsetes y también, bueno, lograron éxitos que llegaron a los primeros lugares. En el 88 lanzaron este tema de synthpop con un video que fue grabado en Saint-Tropez. Te cuento que esta canción llegó a los primeros lugares en el Reino Unido, musicalizando especialmente Nuestra Vida con la mejor canción. Aja, Tachi, te quedás con nosotros. Cuando estaban pintados, cuando jugaban al circo, los Kiss, que tenían esos maquillajes tan especiales. Allá por el año 1979, Kiss decían: fui hecho

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0: Recta final para el estreno, ¿no?, del nuevo disco de los Rolling Stones. Va a ser el 10 de junio y esto es un adelanto, ¿no? Que se llama Divine Invention. Estamos hablando de The Rolling Stones y Foreign Tongues se llama el disco, que ya tiene dos adelantos. Che, hoy podríamos escuchar en cada primer tema algo de los Rolling Stones, ¿no? La verdad, impresionante. Muy buena canción que ya te la estamos presentando, que cuenta con la participación de el vocalista de The Cure, Robert Smith, ¿no? En este caso deja su huella a través de la guitarra. Muy buena canción aquí en el Club Retro, renovados, los Rolling Stones en este estreno. Hoy escuchemos en cada primera canción del bloque algo de los Rolling Stones.
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Realmente una manera increíble de disfrutar de buenas canciones era ni más ni menos que el señor Gino Vanilli, un talento canadiense que compuso esta canción allá por el año 1987. Una voz especial, un tema que te lleva hacia la relajación, pero sin embargo es un clásico de la radio. Wild Horses, la música con Gino Vanilli, este canadiense, en el Club Retro. Seguimos con Pet Shop Boys y Dusty Springfield.

Qué buena manera de comenzar esta semana. Era ni más ni menos que los Pet Shop Boys con Dusty Springfield. What have I done to deserve this? Muy buen tema. Y nos vamos a Alemania. Uy, por favor, qué canción. ¿Se acuerdan? Década del 90, banda alemana, canción que en nuestro continente fue clásico de radios. Esto es una herida en mi corazón. Propaganda.

0: Comenzamos la semana con la mejor música, era la banda alemana Propaganda, era Una herida en mi corazón, A Wound in My Heart, quédate, año 2001, Michael Stipe, vocalista de R.E.M., compone esta canción, Imitation of Life, qué buena canción, por favor. Seguí disfrutando de buena música, R.E.M. dice presente aquí en el club.
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6: Las 9
1: en punto.
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Otro estreno de los Rolling Stones, esto era Jealous Lover, muy buen, el segundo single, ¿no? Que fue estrenado puntualmente por los Rolling Stones, Jealous Lover. Recordá que el próximo 10 de julio es el lanzamiento oficial del nuevo disco de los Rolling Stones. Aquí estaba otro de los adelantos. Igual vamos a seguir escuchando más Rolling Stones, ¿no? A lo largo de nuestro programa del día de hoy. Comunícate con nosotros en Instagram, el Club Retro, si me querés seguir a mí, Juanjo Garone. 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

Rockefeller Skank, buena energía aquí en la radio. Comenzamos la semana con todo. Ni se te ocurra moverte, subí el volumen que hay más fiesta en el club.

All Right, tremenda canción de la mano de Supergrass. Qué linda canción, ¿no? Un tema optimista que llegó al segundo lugar en el Reino Unido y además fue banda sonora de varias películas, ¿no? All Right, de la mano de Supergrass, mientras que llega Robert Smith y su banda The Cure con Mint Car.

Era The Cure, la banda de Robert Smith con Mint Car. Y una historia real de amor adolescente de Jarvis Cocker, que la bajó a la pista de baile y la editó en 1995. El tema se llama Disco 2000, son los Pulp. Y aquí se escucha Britpop fusionado con un poco de drama y algo de música disco.

Smashing Pumpkins, esta canción que te lleva al año 1979, a sus veranos de juventud. Billy Corgan compuso este viaje en el año 1995, utilizando algunas cosas de los 70s, ¿no? Porque hablaba de ese año. Fue tal vez el mayor éxito de Smashing Pumpkins en los rankings, por lo menos el que más copias vendió y se convirtió en un clásico, en un soundtrack perfecto, ¿no? Seguimos juntos aquí

0: comenzando la semana con The Cranberries, la voz de Dolores O'Riordan, también autora de esta obra de arte del año 92. Esto se llama Dreams, The Cranberries.
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1: Las
0: hora.
1: 9:29.
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Qué lindo escuchar este tema que hace no mucho tiempo lo volvimos a escuchar por Ted Laszlo, era, ¿no? Una serie de Apple. Bueno, en este caso, You Can't Always Get What You Want, un himno de rock en este lunes mundialista, nos lleva un poco a la cancha de fútbol, ¿no? Se utilizó para esa serie. Fue grabado en el año 69. Y al final la vida siempre te da lo que necesitas, ¿no? You can't always get what you want, pero bueno, si uno lo intenta, lo logras. Gran tema con los coros de Doris Troy, una legendaria artista. Esto fue grabado en el 69, estaba aquí en el Club Retro. Formó parte del disco Let It Bleed, ideal para brindar con amigos en este lunes. La música continúa con el gran Lenny Kravitz, que dice Are you gonna go my way? ¡Qué riff, por favor! ¡Cuánta energía! Lenny Kravitz con el guitarrista Craig Ross crearon esta canción en el 93. Un hit fenomenal. Lideró los rankings en todo el mundo. ¿Me seguís? Are you gonna go my way?

Qué lástima cuando se te empieza a ir el programa, ¿no? Nos queda poquito de programa. You Don't Fool Me, decía por allá. Queen, tremenda canción, año 95. Fueron las canciones que había dejado grabadas antes de partir. En el 95 editaron You Don't Fool Me. Seguimos con Fastball the Way.

Bueno, y así lentamente vamos llegando al final de nuestro programa. Qué temazo este, ¿no? De Fastball, era The Way. La verdad que disfrutamos muchísimo de todas las canciones. Esperemos que ustedes también del otro lado lo hagan. Gracias por elegirnos. Muy buena vida. Nos vamos con Jim Blossoms. Hasta que no lo escuche de vos. Tremenda canción de Jim Blossoms, co-escrita por Marshall Crenshaw en el año 85 para la película Empire Records. Buena vida. Hasta mañana, si Dios quiere.

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2: Latidos FM te da la hora.
3: Las 10
2: en punto.
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2: Las 11:05.

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0: Las
1: hora
0: 11 con 45 minutos.
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2: Las 12:04.

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1: Las 12 con 28 minutos.
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2: Es la una con un minuto.

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1: Es la 1:26.
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1: Las 2 con 4 minutos.
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1: Las
0: hora.
1: 2:28.
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1: Las 3:02.

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1: Las 3:28.
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2: Las 4:03.

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1: Las
0: hora.
1: 4:26 minutos.
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1: Las 5:05.

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1: Las 5 con 33 minutos. 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

0: más rápido que el Rayo McQueen. Regresamos con más música.
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2: Las 6 con 15 minutos.
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¡Y los hombros! ¡Muy bien! ¡Aplaudir puede ser muy divertido!

0: Muy bien.
1: Gracias.
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1: Ya puedo hacer muchas cosas solita. Puedo hacerlo, no está.

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1: Vamos a un corte rapidito. Aprovechen a lavarse los dientes, amiguitos.
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3: Las 6 con 45 minutos.
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4: Las 7.
3: En punto.
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6: 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Recuerda, son las 7 de la mañana con un minuto. Vamos a escuchar a Manuel Mijares. Seguidamente vamos a escuchar a Ana Gabriel. Y finalizamos este bloque con Vilma Palma. 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
2: Las 7 con 16 minutos.
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1: Exactamente las 7 de la mañana con 18 minutos. 7 con 18, Mario Bautista, José Luis Perales. Y también vamos a tener en este siguiente bloque musical a Cox. 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
2: Las 7:30.

son exactamente las 7 de la mañana con 30 minutos. Vamos con algo de Coco, finalizamos, vamos posteriormente con algo de Manuel y finalizamos este bloque musical con algo de Shakira. 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
0: Las 7 con 45 minutos.
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Son exactamente las 7 de la mañana, 7:49. Vamos a escuchar a Chayanne. Posteriormente nos vamos con Tatiana y Johnny. Y finalizamos rápidamente con Fanny Lu. 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
1: Las
0: hora.
1: 8.
0: En punto.
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4: Buenos días, afición. Qué agasajo saludarlos este viernes 3 de julio, ya con el fin de semana encima y la emoción mundialista a tope. Ayer se jugaron los primeros encuentros de una cartelera de auténticos gigantes. En el primer turno, España no tuvo piedad y le llenó la canasta a Austria con un contundente 3-0, demostrando por qué su portería sigue imbatible en este torneo. Más tarde, Portugal sacó la casta y el colmillo para llevarse un partidazo sumamente cerrado y físico, venciendo 2-1 a una experimentada Croacia que vendió carísima la derrota. La calidad del viejo continente se hizo notar con fuerza en la cancha. Quédense en nuestra sintonía porque más adelante les tendremos el desenlace del choque nocturno y todo lo que nos espera para hoy.
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5: Son exactamente las 8 de la mañana con 2 minutos. Vamos a escuchar a Belanova. Posteriormente vámonos con Becky G. Finalizamos con algo de Alejandra Guzmán. 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
2: Las 8 con 16 minutos.
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0: Son exactamente las 8:31 de la mañana. Estás escuchando a Armando Manzanero con Adoro. Luego nos vamos con Magneto para seguir disfrutando de esta rica mañana. Y finalizamos con las de la intuición de Shakira y Ricardo Arjona cuando. 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
3: Las 8 con 45 minutos.
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1: Las 9
0: en punto.
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0: 9:09 a.m. Yo soy Nati González y te doy la bienvenida a este programa, este rico viernes, viernes 3 de julio, preciosos, del 2026.
1: Así es, mi querida Natalia y no Jiménez, estamos iniciando el programa precisamente el día de hoy. Huevos días, hoy, al fin es viernes. Oiga, qué rico, de verdad que ya no nos vamos a tener que ver las caras jamás durante esta semana. La primera semana del mes de julio, amiga.
0: ¿Juras? Te falta un día todavía.
1: No.
0: Oye, yo soy la realidad, yo soy su Pepe Grillo, ¿eh? Yo soy su Pepe Grillo porque siempre me encanta que los viernes sea feliz y contento. A ver, aquí te voy a bajar de la nube, precioso.
1: Miren,
0: te falta el sábado.
1: Yo llegué a este programa haciendo el malo porque me acuerdo que la primera semana que ella me estaba platicando de, oye, mira esta cancha, se va a echar a perder el césped.
0: Sí. sí.
1: Y ahora ella me dice, te falta un día, precioso, te falta un día, no te emociones.
0: Lamento decirte que, bebé, todavía no te vas. Oye, así que nos soportas.
1: ¿Qué se hace un viernes como hoy de fin de semana en quincena, amiga?
0: Quincena, precioso, y estamos a 3 días. Te voy a decir algo, si queda todavía los últimos pesos, es ganancia.
1: Se queda, amiga, el sobre entero le queda a toda la gente de Chetumal, hombre.
0: Yo la verdad voy a decir una cosa, bendito sea el dolor que me dio, porque en fútbol
1: no salí.
0: Cayó el 30 y no salí, no gasté. O sea, sí me entiendes esa parte. Pero les voy a decir algo, mucha gente, apenas se cae la quincena, sí somos de, a ver, la luz, el agua, esto, bebé, si hay que dividir un poquito para no sentirlo. Porque si somos de las personas, baby, que dice, pues cuando llegue lo desembolso así, sí te quedas sin quincena.
1: Sí te quedas sin quincena. Luego dice, no, lo recupero. O ¿sabes qué? Puedo llegar a empeñar esto. O puedo que no sé qué. O tengo la tarjeta de crédito. Pero nos gastamos todo y luego ese dinero es dinero prestado que lo tenemos que devolver.
0: Bebé, la tarjeta de crédito no se siente. No se siente porque pues el plástico pues no lo ves, ¿no? No se siente y sabes que esa tarjeta es mágica. Porque te saca cosas, te compra cosas y no ves cuánto gastas.
1: ¡Uy, qué mágica!
0: Exactamente. El detalle es cuando te llegan los estados de cuenta.
1: Ay, no, terrible. No estamos, joven. ¿Qué dice mi mamá que no está?
0: Sí, bebé, ahí aplica de que hoy no, joven, por favor. Sí, bebé.
1: Yo digo que hay que hacer una iniciativa donde incentivemos a los bancos a hacer un giveaway, donde digan, bueno, el que gane este giveaway se le borra su deuda que tenga con el banco.
0: ¡Mi vida! Oh. ¡Precioso!
1: ¡Precious!
0: ¡Ternulita!
1: ¡Precioso!
0: ¡Ternulita! Mi amor, ¿quién te está engañando tan bonito?
1: Oye, y eso que yo no ocupo cuentas bancarias porque... Yo te juro que soy muy gastalón.
0: Oye,
1: muy
0: porque gastalón. No quiero que el SAT me toque la puerta.
1: No quiero que el SAT me toque la puerta, no, pero aparte yo gasto mucho dinero. Te lo juro que yo, dinero, a mí no me importa pagar
0: las cuentas.
1: Dineros, como de repente le sale lo árabe.
0: Sí, dineros. No, yo creo que a todo mundo nos brilla el dineros, bebé. El dineros a veces es bonito. Imagínate cuando de repente de la nada te dice fulana, sotana, oye, precioso, ¿te acuerdas que me prestaste? Aquí está... O sea, en ese momento suena la canción de La Rosa de Guadalupe, bebé.
1: Imagínate.
0: En ese momento.
1: Ay, no, sí, es terrible, óyeme.
0: Porque dices, benditas sean tus manos y tu mente que te hizo reaccionar.
1: ¿Cómo te acordaste que te debía tú?
0: Sí.
1: No, yo te digo que yo no ocupo las tarjetas de crédito, nada de eso. Aprendí la lección muy bien. Cuando yo compré mi primer coche, me endeudé mucho, pues tenía 21 años, imagínate, los 21 años... No, o sea, tú quieres fiesta, quieres todo. Yo trabajaba demasiado ya pues y los días que tenía descanso salía y aprovechaba, dame esto, dame lo otro, no te preocupes, yo te invito, no hay problema, ya sabes. Uh-huh. Entonces yo me gastaba demasiado dinero. Luego me di cuenta que cuando fui reduciendo los trabajos dije, bueno, pues ya no me puedo alcanzar para esto y ya tenía las cuentas encima. Entonces el pagar todo ese dinero que no solo yo me gasté, me dolió. Desde ahí cancelé todo, terminé de pagar mi coche. Y no me he vuelto a endeudar con nada más.
0: Pero aprendiste.
1: Aprendí la lección.
0: Es que así es esto, bebé. Así aprendemos. Cuando nos dicen, la verdad, a mí algo que tal vez es incómodo cuando llegas a un súper y te dicen, disculpe, ya cuenta con la tarjeta de no sé qué. Disculpe, ya cuenta con la tarjeta de no sé qué. O sea, te están ahí insistente. Yo, la verdad, soy de las personas que dicen, sí, gracias, muy amable. Ya la tengo. Ni sé qué tarjeta es, ni qué color, ni... Pero, bebé, cruz.
1: A ver, muéstremela, te va a decir.
0: Cruz, bebé, cruz, porque ya sé muy bien que yo también de repente como que no soy de... O sea, ay, no importa, no pasa nada, yo invito. Yo sí soy de las personas que te dicen yo invito.
1: Ay, sí, yo también soy de esos, tú. Y fíjate que, por ejemplo, nosotros cuando manejamos efectivo, Luego vamos a un lugar y decimos, no, no tiene uno más chico, no, traigo uno de 1,000, oiga. No, no tenemos cambio. Ya no te lo compraste, porque ya te negaron la venta, porque pues tampoco tienen cambio. Ya sabes, o si te van a te subes un taxi y te dicen, oiga, ¿sabes qué? No, no tenemos cambio. Te bajan otra vez, ya no vas a donde tenías que ir, ya no pagas tu taxi y ya no vas a gastar dinero a otro lado, ya sabes. Entonces, yo creo que por eso es bueno andar el efectivo, ¿eh? Y en el efectivo, pues puedes ver, ay, voy a cambiar mi billete, sí, de 500, Diosito, que no se me vaya, por
0: efectivo,
1: favor.
0: Una vez que cambias un billete, bebé, ya valiste. O sea, velo, tómale foto, respíralo, porque ya ahí ya fue, ya se perdió.
1: Ya fue, ya.
0: O sea, y si dices, ese es el 20 único que cargo, ya sea de 500, de 1,000, de 200, bebé.
1: De 3,000.
0: Ojalá. Imagínate, bebé. Y yo te voy a decir algo, no sé si te ha pasado. A mí me pasó en una ocasión que dije yo, ay, Dios, la verdad, nada más hay esto para cerrar la semana. Y bendita sea mi lavadora tan santa, tan hermosa, que...
1: Nunca falla la lavadora,
0: la
1: nunca.
0: La lavadora, bebé. Que una de esas, ay, digo, no hay mucho, pero vamos a lavar, ¿no? A matar el tiempo. Vamos a ir a la lavadora. Cuando digo destapar la lavadora, ahí me encontré un tostón.
1: ¿En serio?
0: Un quinientón me encontré.
1: Oye, maravilloso. Vaya por las chelas.
0: Y yo en ese momento...
1: Con este, sí, calor, chamacos, vaya por las chelas.
0: Yo dije, la verdad, sí, dije, ay, Diosito, hasta qué me pagas lindo por lavar.
1: ¡Qué
0: uy,
1: bárbaro!
0: Hasta la lavandera le gusta su trabajo. Sí, bebé.
1: Rayados en las lavanderías, imagínate cuando se encuentran el tostonzote ese. No, qué maravilloso. Pero bueno, mandamos un saludo.
0: Luego ponen ahí, se aceptan propinas.
1: Qué insolencia.
0: No,
1: ¿verdad?
0: Bebé, está bien.
1: Ya te diste tu propina sola.
0: Te andan oliendo tus rajitas de canela como para que no les des nada.
1: Oye, yo no llevo mis calzones a la lavandería, ¿no? ¿No? Acuérdate que te conté el otro día que me devolvieron una tanga. Yo no uso tanga.
0: Pero es mejor, bebé, es mejor así lavar a mano. Siento que es incómodo entregar las ropas interiores, ¿eh?
1: ¿Cómo?
0: Siento que sí sería penoso entregar tu ropa interior.
1: Ay, sí, pues a mí es que mi ropa es grande, tú. Ah. Es muy grande, muy poderosa, tú. No, hombre, imagínate.
0: Eres un robot, ¿no? Te oxidas de vez en cuando.
1: 9 de la mañana con 12 minutos, le mandamos un saludo muy grande a toda la gente que nos está sintonizando a través de la frecuencia del 89.7 de tu FM. Oigan, vámonos rápidamente temprano por la mañana con la frase del día. Ya volvemos. La vida es muy corta para aburrirse.

0: un cevichito,
1: con esta rola,
0: una chevechita. Mesero. ¡Ey, mejero! ¿Quién te dijo que yo no quiero mejero? ¿No? Oye, qué bonito sería que habláramos así aquí en Quintana Roo, como el costeño. ¡Mejero! ¿Quién te dijo que yo no quiero mejero?
1: ¿Te imaginas vender unos sombreros en el bulevar? ¿Cómo los venderías?
0: Llévele un sombrerito para que le tape el hall, morenita, güerita, pájale, güerita.
1: Güerita, yo creo que eso pegaría,
0: güerita,
1: bebé.
0: Pegaría para que no te quedes prietita, güerita, pájale, güerita.
1: Yo creo que sí pegaría bien porque, te voy a decir algo, eso los chicos del mercado eso lo utilizan, ¿eh? Por más que uno se vea prieta, la verdad, ellos llegan y te dicen güerita y dices, ay, sí soy.
0: Regreso por mi carne con este señor tan educado, ¿no?
1: Sí soy,
0: educado
1: joven.
0: Y mentiroso, le grita el otro de enfrente, ¿no?
1: Sí, sino cuando ves a vas al mercado y ves carne fresca, carne buena, carne... Porque sí hay lo suyo en el mercado, ¿eh? Hay chicos que sí tienen buena presentación. Y dices, wow,
0: O sea, ¿tú vas a comprar carne o vas a morbosear a los carniceros?
1: Bebé, de todo un poco, o sea... Por ver no se cobra. Por ver no se cobra, precioso.
0: Ya escucharon una nueva... Esto es de tiburones, mente de tiburón. Ahora cuando vean a las chicas como Nat, que van así caminando como en cámara lenta y todo, viendo, no están viendo la carne, le están viendo ustedes, oigan, le están viendo.
1: ¿Cuánto por el chamorro? Imagínate, bebé, o sea, y el señor así como que agarrándose la pancita.
0: Imagínate, hombre.
1: ¿Por qué? O sea, imagínate, hay gente que les gusta así, y llegas
0: allá. ¿A quién le va a gustar que se agarre la panza y luego te agarre tu carne, tú?
1: No, imagínate, no, o sea, traes la camisa, obviamente.
0: Ah, bueno,
1: se agarre la panza,
0: bueno.
1: Y, sí, o sea, y ellos se dan cuenta cuando los andan unos sabroseando y llegas ahí y le dices, ¿cuánto por tu chamorro, chiquito? Y así. Ah, pues ellos te van a su taco también. Tienen que
0: sí,
1: darse su
0: tienen
1: taco.
0: Que darse. Por eso hay que ir sexy al mercado, señora, ¿eh? Hay que ir sexy al
1: y
0: mercado.
1: El señor, seguro que vas al mercado, vieja.
0: Y también los carniceros que como se arreglen la barba. Si son pelones, que se pongan una gorra. Ver un carnicero pelón no está padre, oye. Cuando tenga, pásale, güerita, y en su calva te vas a reflejar. Y yo, no soy güerita, estoy prieta, oye.
1: A ver, tantito, bájese tantito. Ya. Es que voy a ver si no se escurrió el rímel.
0: Eres una... Son las 9 de la mañana con 45 minutos. Vamos y venimos en esto que es...
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0: Y son exactamente las 9 de la mañana, 9:20 y estamos iniciando con este primer bloque de horóscopos con huevos. Y vamos a iniciar contigo, muy atentos, atentis, atentis ahí en casa. Y llega el turno de mis queridos y queridas Aries. Aries, hoy te levantas con la energía de término rápido y me voy. Termino rápido y me voy, pero el universo tiene otros planes contigo. Alguien te va a buscar justo cuando ya ibas mentalmente rumbo al fin de semana. En el trabajo resuelves cosas importantes, pero con la cabeza en otro lado. En el amor baja la intensidad, no todo es respuesta inmediata. Tu número de la suerte, el 32. Tu huevo del día, no corras hacia el viernes, ya estás en él.
1: Y vámonos con los amigos de Tauro. Tauro, hoy el ambiente huele a antojo, salida. Eso de solo voy a ver qué hay. Y sabemos que eso nunca va a terminar muy bien para tu cartera. Un momento tranquilo del día puede convertirse en tu parte favorita. En el amor, algo simple vale más que cualquier plan costoso. Tu número de la suerte es el 14, tu huevo del día. No entres a solo ver si no quieres sufrir.
0: Vámonos rápidamente contigo, mi querida y mi querido Géminis. Géminis, hoy tienes más conversaciones abiertas que aplicaciones en el celular. Te invitan, te llaman, te escriben y tú aceptas todo, absolutamente todo. Al final del día no sabrás cómo terminaste en tres planes distintos. Tu energía positiva es la que te hace ser el imán para atraer todo lo que es fiesta, todo lo que es reventones, todo lo que es reuniones sociales. Es importante también que aprendas ya a resolver esa parte de no involucrarte tanto en eso, porque recuérdate que vida solo hay una, pero la vida pasa rápido, ya no eres tan joven. Tu número de la suerte es el 27, tu huevo del día, no prometas presencia en tres lugares al mismo tiempo.
1: Y vámonos con los amigos de Cáncer. Cáncer, hoy te das cuenta de que ya sobreviviste la semana. Emocionalmente hablando, a alguien cercano te harás sentir valorado sin necesidad de decir mucho. Ya sabes, en el amor, menos suposiciones y más momentos reales. Tu número de la suerte es el 16, tu huevo del día. No cargues emociones que ya deberían haberse ido de vacaciones.
0: Mis queridas y mis queridos Leo, hoy tu presencia será más evidente de lo normal. Otra vez alguien busca tu opinión como si fuera la única válida. En el amor te admiran más de lo que te dicen. Tu número de la suerte, el 31. Tu huevo del día brilla, pero deja que otros también usen el reflector.
1: Y vámonos con los amigos de Virgo. Virgo, hoy intenta cerrar la semana con orden perfecto. Pero el universo te lanza cosas inesperadas y aún así lo resuelves. En el amor, ya sabes, suelta el control sobre todo cómo deberían de ser las cosas, ¿eh? Ya sabes, tu número de la suerte es el 8. Tu huevo del día, no todo necesita corrección antes del descanso.
0: Y con esto terminamos la primera parte de los horóscopos a través del 89.7 de tu FM.
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0: Es domingo, yo mira, le voy a decir una cosa. Es domingo, pero lástima para la gente que tiene que trabajar el lunes, porque obviamente van
1: nosotros
0: a querer...
1: ¡Nosotros!
0: Sí, no, pero van a querer celebrar así a lo grande y no van a poder. A ver, ni modos, no hay de otra. No hay de otra. Si ganamos, porque sí vamos a ganar. Sí, hay que ser positivos, ¿eh? Hay que decretar, porque sí vamos a ganar. Pues buscar otra forma de celebrar, bebé, porque ni modos, hay que trabajar.
1: Oye, acuérdate que los otros partidos también han caído entre semana y eso no ha sido impedimento para que los mexicanos, los chetumaleños, podamos disfrutar, celebrar y que bueno,
0: bebé,
1: podamos hacer de las nuestras.
0: Bebé, yo lo que voy es para empezar a promover que estás vendiendo recetas.
1: ¡Ah!
0: ¡Ay,
1: sí,
0: baby!
1: Sí, falten.
0: Bebé, acuérdate muy bien que estás con tu emprendimiento.
1: Oigan, sí, necesito dinero ahorita, oigan. Yo te iba a mandar un mensaje ayer y te iba a decir, oye amiga, a ver, dime una cosa, ¿de qué lado más cala iguana?
0: Sí, casi, casi, bebé.
1: Porque no puede mascar.
0: Sí, miren qué malo, hasta cómo lo dice, porque no puede mascar.
1: Porque no puede mascar. Oye, mañana, el domingo, ¿sí vas a poder comer carne?
0: Yo creo que ya, ya me deben de dar.
1: Ni cuando eras católica, creyente, 100%, amiga, dejabas de comer carne en los Viernes Santos, ¿no?
0: Carne.
1: Tú comías carne.
0: Pecadora.
1: Pecadora hasta lo máximo.
0: Pecadora, la Chabela.
1: Oye, ¿tú te has ido a confesar alguna vez?
0: Sí.
1: ¿Y qué le dices al padre?
0: Yo le dije a mi mamá la verdad. Me voy a confesar con mi madre.
1: Sí, pero a la iglesia nunca te has ido a confesar.
0: Sí, claro que sí. ¿Sí? Varias veces.
1: ¿Y qué le dices al padre?
0: Muchas cosas. Se fue al padre, mi amor. Sí. Fue en confesión. Yo no quiero faltar mi palabra.
1: Oye, sí, pero ¿y el padre qué te dice? Hija, está
0: no,
1: bien.
0: No, hija, dice, ve a casa, tranquila, no pasa nada.
1: ¿En serio? ¿Eso te dijo?
0: Sí.
1: Ay, no creo.
0: Sí,
1: de seguro escuchó mal el padre, estaba viendo su teléfono, el Facebook y no te escuchó.
0: Yo creo que sí, bebé, fue eso, que yo escuchaba ruidos extraños de repente.
1: Padre, ¿estás seguro? Si yo te estás escuchando lo que le estoy diciendo, padre.
0: No, hija, ve a tu casa, tranquila.
1: Ve a tu casa.
0: O sea, no pasa nada.
1: O sea, eres santa casi.
0: Ya sabes, es que tú sudas agua bendita, me dice.
1: Ah, su bicha, no, hombre.
0: Salitas preciosas. Decir.
1: Qué bárbara. Eso que traes atrás no es una joroba, son tus alitas guardadas, mi reina.
0: Sí, precioso. Y yo, ay, padre, dije, ay, ¿es en serio? ¿Es en serio? ¿Será que si le pongo unas piedritas se ve bonito?
1: 983-102-50-55, 983-102-50-55, teléfono vía WhatsApp y a través de la línea telefónica aquí en cabina, 983-83-39001. Tenemos dinámica también hoy, amiga, en las redes.
0: Así es, tenemos dinámica. 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Bebé, que ayer me tocó ver la foto de un ganador que venía por su jersey, así que felicidades a todos.
1: ¿Y la traía puesta o no?
0: No, vino a buscar su jersey, bebé. Me tocó ver la foto y felicidades a toda la gente, que para que vean ustedes que sí vayan a la página de Latidos y vean cuántos ganadores ya hay.
1: 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Señora Baquetona, ya levántese, quítese la lagañota que tiene en el ojo, ya sóbele la panza al panzón del marido y vámonos a ponernos activos en este temprano, es este día temprano por la mañana, amiga.
0: Así es, muy tempranito, ya 9 de la mañana con 30 minutos, bebé, ya es hora donde mucha gente pues se levanta, toma el cafecito o está regresando de sus actividades de pues rutinas del ejercicio,
1: del mercado.
0: Ya la señora ya se está yendo al mercado, ¿eh?
1: O ya regresó, ya fue que le digan, güerita, hay señoras que se van desde las 6 de la mañana al mercado.
0: Es que porque, para que cuando llegue el carnicero sea lo primero que vea.
1: Como no le ha pegado el sol, todavía no se ha activado sus células de morenadas, ¿no? Vámonos rápidamente a la pausa, el minuto 30, ya volvemos.

0: aire. 9:35, 9:35 y andamos nosotros al aire aquí gritando, nosotros estamos al aire porque ya andamos contentos y felices, porque yo sé que usted quiere saber cómo le va a ir el día de hoy, por eso nosotros continuamos con los horóscopos con huevos.
1: Así es, mi querida Natalia Hino Jiménez, vámonos rápidamente con Libra. Hoy alguien te pregunta, ¿qué plan? Y ahí empieza tu mini crisis existencial. Al final, eliges, pero después de analizarlo demasiado. En el amor, la claridad vale más que quedar bien. El número de la suerte es el 19, tu huevo del día. Decidir rápido también es estilo.
0: Vámonos con los amigos de Escorpión. Escorpión, hoy estás especialmente perceptivo. Detectas todo e incluso lo que no te han dicho. Pero cuidado con interpretar de más, ¿eh? En el amor, una pregunta directa te ahorra, mira, horas de pensamiento. Tu número de la suerte es el 23, tu huevo del día. No todo tiene doble intención.
1: Vámonos con ustedes, mis queridas y mis queridos Sagitarios. Sagitario, hoy cualquier plan puede convertirse en aventura sin aviso. Sales por algo rápido y terminas diciendo, valió la pena. En el amor, tu espontaneidad conquista sin esfuerzo. Tu número de la suerte es el 12, tu huevo del día. El mejor plan es el que se improvisa, sí que sí.
0: Vámonos con los amigos de Capricornio. Capricornio, hoy tu mente sigue en modo trabajo, aunque el ambiente ya diga viernes. Te cuesta soltar, pero necesitas hacerlo. En el amor, ya sabes, estar presente es más valioso que resolver. Tu número de la suerte es el 5. Tu huevo del día, no eres el único responsable del mundo.
1: Mis queridas y mis queridos Acuario, Acuario, hoy dices algo fuera de lo común y alguien responde, me gusta esa idea. Tu creatividad está en modo alto. En el amor, alguien se siente atraído por tu autenticidad. Tu número de la suerte es el 21. Tu huevo del día, lo diferente hoy, abre puertas sociales.
0: Vámonos con los amigos de Piscis, con el último signo, Piscis. Piscis, hoy tu mente ya está a medio descanso, a media imaginación, pero el día real todavía tiene cosas bonitas. En el amor, un gesto pequeño te cambia el ánimo. Tu número de la suerte es el 13. Tu huevo del día, no te adelantes, mira al domingo.
1: Y bueno, pues el huevo del día, precisamente el día de hoy, es si hoy dices solo voy a tomarme algo rápido, el universo ya sabe que eso significa mínimo 3 horas. Así que mejor digámonos la verdad frente al espejo. Esto fue Los Horóscopos con Huevos.
0: ¿Qué crees, bebé? 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
1: Yo te di. Amiga, son exactamente las 9:39. Yo creo que ya sé
0: le
1: que
0: digo, le digo a Will, no puedo reír mucho. Y les digo una cosa desde ayer, o sea, activado el
1: bomba. Llegaste al lugar no equivocado, amiga.
0: Sí, fue lo primero que me dijo, le digo, no puedo reír mucho. Llegaste al lugar menos equivocado. Me
1: oye, amiga, ya sé que te voy a hacer para que te compongas.
0: Cosquillas.
1: Coquillas, no. No, te voy a llevar a tomar. Hoy te voy a llevar a tomar...
0: el sol.
1: No, un catecismo.
0: Oh,
1: un sí. Catecismo, dicen aquí en los mensajes, recuerden 982-102-5055, huevos días, terminación 413, huevos días, jajaja, ja, ja. Yo desde mi primera comunión no me confieso, yo creo que Natalia se confesó.
0: ¡Pecadora!
1: Cuando su mamá estaba embarazada, creo, porque no creo que ella haya ido a la iglesia, de verdad, ¿eh?
0: Yo sí, y antes no se caía a la iglesia, ahorita temo por ustedes, ¿eh? Temo por ustedes.
1: Solo un fin de semana que estuviste de santa, ya quieres sí, que te canonicen y todo.
0: Ahorita
1: amiga.
0: Temo por ustedes que regresar a la iglesia, entonces, mire, si yo lo hago va a ser por ustedes, ¿eh? Para pedir por ustedes, porque pecadora yo jamás.
1: Oye, Chiqui Drácula, terminemos otro mensaje que dice, terminación 015. Huevos días hermosos, feliz fin de semana, saludos, los escuchamos de esta colonia Nueva Reforma, soy Lupita Pineda. Un saludo muy grande a doña Lupilú. ¡Mua! Un beso para que se lo ponga en el ombligo.
0: Así es, le mandamos.
1: Hoy estoy mandando besuqueadas en el ombligo.
0: ¿Ah, sí?
1: Me encanta besuquear el ombligo.
0: Ahí está, mira, doña Lupita. ¿Qué le pasa, Lupita?
1: No sé, ¿qué es lo que quiere?
0: ¡Bailar! Así es, le mandamos saluditos a doña Lupita.
1: Lupe, que está escuchando. Se te perdió la cadenita.
0: No es Carmen.
1: Ay, doña Lupe, usted piérdala. Ahorita la vamos a encontrar, oiga.
0: Piérdeme el respeto. Así es, le mandamos saludos a Lupita, que ahí está pendiente la programación siempre, a ella y a su galanazo.
1: Terminación 1313, dice, en viernesito saludando al mejor programa de la radio del 89.7 desde el Taxi 109, como todos los días. ¡Viva México! ¡Eso, que viva México! ¡Cómo no!
0: Y ¡que viva México! Imagínate.
1: ¡Que viva mi mamá! Mi papá y la chona. ¿Te acuerdas cuando estaba de moda? Ay, yo lo bailé en la primaria, esa canción. Sí. Contaré la historia de una pausa. Tengo ganas de ir a una de esas fiestas, amiga. De esas fiestas donde se te ensucia la bota y que sabes que amaneces tirado, no sé, en algún pastizal.
0: Fíjate que a mí la bota que me gustaba era la de Navidad.
1: Son divertidas.
0: Era la de Navidad, la que venía rellena de dulces.
1: Ah, ay, la de las paletas.
0: Era mi sueño cada Navidad.
1: Decía el búho, ¿cuántas chupadas hay que dar para encontrar el chicolocentro de una? Y decía el nombre de la paleta.
0: Sí.
1: Verá, ya no existen esas paletas.
0: Sí,
1: ya
0: existen.
1: Estamos ya bien betarros,
0: no,
1: amiga, ya.
0: No, existen esas paletas y son las más deliciosas y las más...
1: Lo peor del mundo es que nosotros tenemos pacto con el diablo, creo, porque nos vemos mega jóvenes, oigan, ¿eh?
0: Mi vida, nosotros tenemos entre 18 y 21.
1: Ajá, ella tiene los 21, yo los 18.
0: Bien chamacones.
1: Bien chamacones, oye. ¿Cómo dice Espinosa Paz? La muchacha de Chihuahua me tocó una matraca.
0: Ese te una machaca.
1: Una matraca.
0: Una machaca. Estás tocando matracas.
1: Dije, esa muchacha de Chihuahua me tocó una matraca, ¿no?
0: ¿Qué muchacha está tocando la matraca, no?
1: No me estén tocando la matraca, oigan, que eso la no
0: matraca,
1: se vale.
0: La matraca.
1: Oye, 983.
0: Matraca para arriba,
1: matraca para abajo. Hoy es viernes, hay que sacar esas buenas rolas, ¿verdad? Hoy vamos a jugar al confesionario, Natalia. Vamos a decir qué cosas podríamos confesar y qué cosas no se podrían confesar, porque hoy es viernes de pecado.
0: Oh, pecadores.
1: Hoy estamos decididos a pecar. ¿Cuál es? Si tú tuvieras que cometer un pecado, sabiendo que es un pecado, ¿qué pecado cometerías?
0: Pues creo que me iría a un viaje. O sea,
1: eso no es pecado.
0: Sola.
1: Eso no es pecado,
0: si es
1: Natalia.
0: Pecado,
1: ¿dónde está la...?
0: Si es pecado, tengo una bendición que pudiera llevarla, pero digo, no, quiero relajarme sola.
1: No, pecados de verdad, de los 10 mandamientos, pecado.
0: ¿Qué pecado sería? A ver.
1: Yo, mi pecado sería no desear a la mujer de mi prójimo. O sea, la desearía. No.
0: Es que...
1: ¿No desearías, no sé, algún...
0: No.
1: ¿Algún bistec?
0: No. Y mucho menos de pedalear bicicletas. No. Sí.
1: Entonces, otro pecado.
0: Otro pecado.
1: Ay, te ves que sí, mira, hasta sonríe chinita. Quedaste como caricatura japonesa mentirosa, ¿eh?
0: No, ando pensando qué pecado puedo decir. A ver,
1: ay, ahora
0: pecado,
1: resulta que...
0: ¿Qué pecado
1: que
0: podemos...?
1: Que el público nos diga si cree que Natalia es pecadora y que nos está mintiendo, ¿eh? Porque yo creo que nos está vendiendo como la Virgen de Tepito.
0: Estoy pensando... Y la de Tepito, mi vida. ¡Ey!
1: ¡Ey, Tepito!
0: ¿Qué pecado pudiera hacer? No robarás, creo.
1: No, entonces sí robarás, porque tiene... Si tú tuvieras...
0: Exactamente.
1: Que, sí robarás.
0: O sea, yo creo que me robaría, yo no sé, ¿qué me robaría?
1: Un lapicero.
0: Me robaría a mi amiga de su esposo un rato.
1: ¡Ah! Bye, con...
0: ¿Qué?
1: No, eso no. No sabe jugar, Natalia, no.
0: ¿Qué?
1: Yo acabo de decir que sí, hay que desear la carne ajena. Mi pecado de hoy sería desear la carne ajena.
0: Me robaría a mi amiga y nos iríamos de fiesta.
1: Eso no es pecado.
0: Es pecado.
1: Vámonos a la pausa, el minuto 45. Déjeme, le agarro 3 guamazos ahorita. Regresando, ya va a decir su pecado. Ya volvemos. Estos huevos días, amiga.
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4: Las 9:45 minutos. 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
1: Nueve de la mañana con 52 minutos, 9:52, ya estamos nosotros al pendiente, ya andamos nosotros, mire, con todo hoy viernesito, donde el cuerpo lo sabe, venimos con canciones buenas, porque llegó el momento de irnos con Los Moquetazos. ¿Y qué creen? Traigo canción buena, traigo esta canción de Chino y Nacho, Niña Bonita.

y siendo exactamente las 9:53 a.m. llega la frecuencia del 89.7. El papá del reggaetón. Él es Don Pelonchas, Ada, alias Daddy Yankee. Y viene diciendo esto, lo que pasó, Mami Ricky, pasó.

0: lo que pasó.
1: Y a ver, pues ahí está. Si la quieren escuchar completa, voten al 983-102-50-55. Reggaetón del viejo, ¿contra quién, Natalia?
2: Así es, contra Mi Niña Bonita, buena canción de Chino y Nacho. Así que usted vote por esa canción. Niñas bonitas, niñas preciosas, esa canción va dedicada para ustedes. Yo sé que en casita ustedes, caballeros, todos tenemos una niña bonita. Así que a votar por mi canción.
1: Ándale, vámonos. Y recuerden, estamos recepcionando los mensajes. Voten, voten, voten, voten, voten. Vota, vota, vota.
2: Oye,
1: vota,
2: precioso. ¿Qué pasó? Y ya te mandaron ahí. ¿Qué pecadores son? ¿Qué tan pecadores
1: vamos
2: son?
1: Vamos a ver qué tan pecadores son. Dice, vamos a ver. Ay, creí que te habían escrito otra cosa tú. Dice, Chales, mi voto es para Wills. Sorry, Nati, dice. Ay, por un rato leí mal tú.
2: ¿Qué?
1: ¿Qué? Si no dijimos de ese pecado,
2: ¿qué,
1: oigan?
2: ¿Qué?
1: Dice, Nati, yo tengo una duda y la pregunta es para ti. ¿Por qué ya no buleas a los hombres? Ja, ja, ja. La neta, lo disfrutaba.
2: Preciosa. Por el momento, mira, metí incapacidad.
1: No bulea a los hombres. Ayer nos destrozó, oiga.
2: Es que andaba yo un poquito. Ya ando agarrando mi cheto, bebé.
1: No, si ella es la principal sospechosa de la violencia, del inicio de la violencia hacia los hombres. Ella ha fomentado la violencia hacia el signo, el sexo robot. Bueno...
3: Muy buenos días, muchachos.
1: ¿Qué pasó, mi querido Don Suncho? Usted tan temprano, ya hasta decía que le iba a poner falta, oiga.
3: De 40 contigo, veo que andas agrediendo.
1: ¿A quién, Don Suncho?
3: A la que no se pida, Jiménez.
2: ¿Verdad que sí? Lo que pasa es que una quiere ponerse aquí tranquila,
1: respetuosa,
2: un día relajado, pero él saca mi peor demonio, ¿eh?
1: ¿Cómo ve?
3: Dale, matarrata ya.
2: ¿Verdad que sí? ¿Verdad que sí? Yo creo que sí. Una quiere venir aquí.
3: Oye, Will, y los hombres son de acero, ¿por qué dejan óxido?
1: ¿Cómo?
3: Dicen que los hombres son de acero, ¿por qué dejas óxido?
2: Eres de acero.
1: Soy de acero, oiga. Fíjese.
2: De acero peso, sí, sí. También.
1: Ya no, ve.
3: Usted le da jugada,
1: ya ve cómo nos destroza.
2: Oye, pero se trae algo contra ti, Don Suncho, porque dice, y de acero sabroso.
1: Dice, no la calienten, dice. No se calientita vino, oye, no creía que no.
2: No me calientes, plancha.
1: No me calienten, plancha, que ahí te va tu bistec.
3: Está como un nugget. Está como un nugget.
1: Como un nugget, sí, efectivamente, como un nugget. Maravilloso. Oiga, Don Suncho, ya que usted habló y que le encanta el chisme, dígame, si usted tuviera que cometer algún pecado capital, ¿cuál fuera? Por el que se fuera a confesar a la iglesia.
3: Si yo tuviera que cometiera un pecado,
1: ajá,
3: de un bistec.
1: ¿Cómo?
3: Sería el pecado de un bistec.
1: Un bistec, o sea, usted desearía la mujer de su prójimo.
2: ¿Se comería algo ajeno?
3: La mujer, la prima, la hermana, la madre.
1: ¡Ay, Dios! No, usted sí ya se
2: el combo, el combo.
1: Por eso está solo, oiga, porque está solo.
2: Mira, no me lo estés aquí minimizando, aquí no me lo estés pobreteando.
1: No, está bien, coma usted lo que quiera, si vida solo hay una, oiga.
3: Claro.
2: Por eso está solo, porque ¿cómo? Se puede comer lo que quiere.
3: Bueno, como dice la canción, hay que chupar que el mundo se va a acabar.
1: Hay que chupar que el mundo se va a acabar. Efectivamente, mi querido Don Sunchito, ¿le quiere mandar algún saludo a alguien?
3: Sí, para ti, decirte que si quieres comer algo, cómetelo, no lo pienses, aunque sea carne cruda.
1: ¡Eso! Aquí no hay que pensar nada, aquí uno tiene que aprovechar. Viéndole decía la frase del día, vida solo hay una y es demasiado corta para ser aburrida.
3: Claro, solo saca de pila su cuchillo y ahora vamos.
1: Eso, Don Suncho. Muy bien, muchísimas gracias por comunicarse. Que tenga buen día. Ahí está Don Suncho.
2: Ahí está, mira, ves, reportándose como todos los días. Le mandamos saludos a Don Suncho. Que,
1: oye, algo,
2: oye, ¿qué
1: yo
2: qué
1: creo que
2: económico maneja? Que no le hemos preguntado, ¿eh?
1: Pues debe ser muy económico porque nadie se sube tú.
2: Ay, no seas así.
1: Oye,
2: Don Suncho, por favor, manda un mensajito. ¿Qué número económico maneja para ahí comentarle cuando vea el famosísimo Don Suncho?
1: Algo le está pasando a Don Suncho y me preocupa porque hoy te defendió, amiga.
2: Bebé, Don Suncho sí me extrañaba. Él sí es honesto. Él es un caballero en toda la extensión de la
1: no,
2: palabra.
1: No, si vieras todo lo que dijo cuando no estaba Chiqui Drácula. No, hombre, de verdad que te vas para atrás, te vas para atrás.
2: Don Sancho, mírame a los ojos y dígame la verdad. Dígamelo de frente.
1: Yo creo que él es uno de esos hombres que le gusta el arrepentimiento.
2: Sí, ¿verdad?
1: Está arrepentido.
2: Por favor, pero yo digo que mírame a los ojos y dime que esto que está diciendo Will no es cierto.
1: Yo creo que él ya vio su futuro, entonces se debe estar despidiendo. Por eso es que te dice que te defienda.
2: Se me hace que ahora sí que estaba conmigo el día de San Pedro.
1: Estaba contigo tú en la fila.
2: Estaba en la fila.
1: Dice Natalia que vio la luz, oiga. Pues sí, si estás en un dentista, te ponen un foco arriba. Le digo, no manches, Natalia, qué bárbara. Ay, yo pensé que me estaba muriendo, dice.
2: Oye, yo creo que estaba en la fila y no me di cuenta.
1: Pero ay, qué bueno que no lograste pasar, amiga.
2: Le mandamos un saludote a Don Suncho, que mira que es bueno para la botana, ¿eh?
1: Es bueno para la botaneada, Don Suncho. Natalia, ¿te parece bien que nos vayamos al corte?
2: Claro que sí, vamos un cortecito y continuamos. Recuerda que estás en Huevos Díaz.
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2: Las 10 con un minuto.
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5: La mañana avanza en este viernes mundialista. Y para que tengan el panorama completo sobre cómo se cerró la jornada de ayer jueves, la selección de Suiza dio cátedra de orden táctico y contundencia al vencer 2-0 a los zorros del desierto de Argelia. Con este resultado, los helvéticos se unieron a España y Portugal en una jornada redonda e impecable para el viejo continente. Así es el drama de la eliminatoria de 32. La experiencia en estas instancias pesa y en serio. Pero denle la vuelta a la página, porque hoy la historia continúa con 3 partidos de poder a poder, donde el continente africano y el americano buscarán reclamar su territorio. Sigan en la señal de Latidos para conocer a los próximos invitados.
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2: Y son exactamente las 10 de la mañana, 10 de la mañana con 6 minutos y estamos de vuelta a través de la frecuencia del 89.7 tu FM. Oigan, y para todos aquellos amantes del fútbol, pues nosotros continuamos con más información precisamente de este mundial, porque recuerden que ya estamos justamente a unos cuantos días, a semana y fracción, creo, no más de dos semanas, antes de dos semanas, vamos a estar en... ya celebrando y viendo quién se lleva la Copa del Mundo. Y bueno, pues lo que pasó ayer jueves 2 de julio es la siguiente. La ronda eliminatoria de 32 equipos sigue entregando resultados definitivos. Y bueno, pues en este caso España jugó contra Australia quedando un marcador de 3-0 a favor de España, donde España impuso condiciones con un marcador contundente. Portugal 2-1 contra Croacia. En un duelo muy cerrado, Portugal logró asegurar su pase a la siguiente ronda. Mientras tanto, Suiza contra Argelia quedando 2-0 a favor Suiza. Suiza selló su victoria con solidez, tal como lo confirmaste, mi querida Suiza.
3: ¿Y qué crees, bebé? Y en el análisis, con esos resultados, las potencias europeas han demostrado la capacidad de gestión. Mira, en estos momentos críticos, la victoria de España refleja el nivel de favoritismo que llega a esta etapa, mientras que el partido de Portugal nos recordó que en la eliminación del número 32, cualquier error mínimo puede costar la eliminación, ¿eh? Así que ya saben ustedes que el día de ayer jugó el Portugal y le fue muy bien, pero mira, tenían que estar muy pendientes porque si no, mira, iban para afuera. La consistencia de Suiza también se hace presente, manteniendo firme este torneo, ya saben. ¿Y qué creen? Ya viene la agenda para hoy viernes, ¿eh? La agenda para hoy viernes para saber quiénes van a jugar. Ya saben que Australia contra Egipto a la 1:00 p.m. También Argentina y Cabo Verde a las 5:00 p.m. Colombia y Ghana a las 8:30 p.m, bebé.
2: Así es, mi querida Saltamontes. Oye, fíjate que ayer España y Portugal, Suiza también cumplieron con los pronósticos, pero hoy la energía cambia de continente con Argentina y Colombia saltando a la cancha. La pasión sudafricana busca asegurar, obviamente, su lugar en la siguiente etapa. ¿Habrá lugar para más sorpresas en este viernes mundialista? Bueno, pues es momento de leer el juego y lanzar sus pronósticos. Recuerda que nosotros estamos dando regalos mundialistas a través de nuestra página de Facebook, Latidos FM Oficial. Así nos puedes encontrar en Facebook y bueno, pues ahí puedes participar en nuestra quiniela.

0: Oigan, y hablando de quinielas y hablando de participar este todo este asunto, recuerden, manden su mensaje, que es más, vamos a cambiarle la pregunta, lo que van a poder hacer con nosotros. Manden el mensaje de qué pecado les gustaría que cometiéramos nosotros.
1: ¿Qué pecado? ¿Qué tan pecadores les gustaría que seamos?
0: Ándale, exactamente, por ahí iba la cosa. ¿Qué pecado, por ejemplo, que le bajemos en la carne a nuestro compadre, a nuestra comadre, que robemos?
1: Dales por ahí unas, dales unas sugerencias, como que, cuáles son los pecados que más se usan, o los pecados que más cometemos. Miren, somos seres humanos, ¿eh?
0: Así es, de pecado hay la soberbia y orgullo. También un pecado es el egoísmo, la ira y el resentimiento también es un pecado. Chismes y murmuraciones es otro pecado. Las envidias, mentiras, la pereza también es un pecado. La avaricia o el apego al dinero también es un pecado. La lujuria y la gula. De estos que son pecados suavecitos, díganos ustedes cuál le gustaría que nosotros cometiéramos y nosotros aquí complacemos al público.
1: Suavecitos,
0: tú. Porque no le hacemos daño a nadie. La lujuria, o sea, eres calenturienta, pero no le haces daño a nadie.
1: Yo creo que los pecados que más nos iríamos nosotros como pues seres humanos, todo mundo, sería la lujuria y la gula. Porque es algo que no podemos de dejar de hacer. La gula es algo que por... Comes en casa, ¿no? Comes en casa y si sales a algún lugar y se te antoja beber o estás oliendo y dices, uy, creo que todavía hay un campito para este platito. Entonces yo siento que la gula sí se nos
0: la da. La pereza también es un algo que no podemos dejar de hacer. De repente tenemos mucha flojera y nos convertimos en perezosos. También es un pecado muy... muy común.
1: También hay personas que dicen, ¿sabes qué? Estoy saliendo a buscar trabajo, rogando no encontrar, y es cuando encuentran la pereza.
0: Si usted conoce otro tipo de pecado un poquito más emocionante, díganos qué pecado le gustaría que cometiéramos. 983-102-50-55 y vamos a grabar un video cometiendo el pecado, oiga, ¿eh?
1: El más común creo que sería la gula. Esa, es más, si tú estás en casa y vas a algún lugar y te invitan a comer, vas a decir que sí.
0: Sí.
1: Sí, te digo que creo que la gula es un pecado que cometemos, mira, sin querer queriendo.
0: Pero hay pecados más fuertes que el público yo sé que conoce, que el público sabe, que el público conocedor nos puede decir.
1: o sea, los más pecadores.
0: Los más pecadores, porque son muy pecadores allá afuera, ¿eh? No creas. A esos que están escuchando la radio, no hombre, si vieras cómo pecan, amiga, todos los días, qué bárbaros. Oye, y hace rato hablando de fútbol y de esta quiniela futbolista, estábamos hablando del mega regalo que les dio el estadounidense a los mexicanos.
1: Oye, sí, de eso estamos platicando, que pues el estadounidense dijo, ¿sabes qué? Yo le voy a apostar, veo que México va ganando, le voy a apostar a México, y le apostó nada más y nada menos que la mínima cantidad de 2 millones de pesos, cuando realmente ganó más de 2 millones de pesos, ganó 3 millones en realidad.
0: Y dijo, son como 50 y tantos millones de pesos.
1: Y son como, y dijo, ¿sabes qué? Pues ellos lo ganaron, gracias a ellos lo gané, entonces les voy a llevar un pequeño detalle. Y fue y al estadio, les dijo, aquí miren, aquí está el detallito. Era una caja de reloj, cada quien tenía que escoger un reloj, y de una marca muy buena, costosísima, y pues los chicos se veían motivados y cada quien escogiendo su detallito.
0: Humildemente. Mientras un mexicano común le regalaría, te regalo mi pancarta, ¿no? Una cartulina, ¿qué? Para que la tires, y no, ¿qué voy a estar guardando una? No, pero como era un reloj carísimo, pues claro.
1: Bebé,
0: que lo agarraron.
1: Sí. A ver, ¿tú qué harías si vas a ver a un artista? ¿Qué regalo le darías?
0: Yo le regalaría uno de esos doctorcitos que se regalan ahorita, que son muy comunes.
1: Están de moda.
0: No, uno de esos, o le regalaría una foto mía editada con una foto del artista, yo viéndolo desde el escenario, ya sabes. O sea, yo abajo y viéndolo y para que vea que soy su fan. Algo así le regalaría.
1: O sea, es algo que nos está a nuestro alcance.
0: Ándale, algo.
1: Así es, sí.
0: Pero no le regalaría algo que me cueste más de 100 pesos, tú, no manches. Si ellos se empudren en dinero, ni sé si lo van a quedar, lo van a tirar.
1: Oye, bebé, me late porque imagínate él, o sea, ¿cuántos habrá gastado en...? ¿Son cuántos jugadores? ¿22?
0: 11. 11 en cancha, pero los que están y todos son como 22.
1: Como
0: creo.
1: 22.
0: No sé. Estamos iguales tú y yo, vamos a decir un número, sí. Y no sabemos 50. Está Estás viendo que no sabemos, amiga, y nos evidencias más aquí. ¡Qué bárbara!
1: Bueno, vamos a ponerle que son como 20 de, en el equipo.
0: Compórate 25 por el director técnico.
1: Bueno, vamos a poner, imagínate.
0: No es que sea así, no se vayan a atacar. Ay, no, mírele. No, es un decir nada más.
1: Sí, sí, sí, es más o menos un aproximado, ¿no? O sea, de su equipo completo. Estamos hablando del equipo, trabajadores, o sea...
0: Si sobran, es porque llevaron a un colado de la familia. Y si faltan, es porque estaban enfermos. Ahí
1: así
0: queda.
1: Es. Nosotros más o menos así al tanteo.
0: No se azoten, oigan.
1: Sí, bebé, qué bueno, porque luego...
0: No, te defiendo, amiga, porque si no, aquí nadie te puede maltratar más que yo. No, no, no, el público no. Don Sucho, usted
1: imagínate,
0: tampoco.
1: Vamos a poner, son 25 personas, ¿no? Ajá. Y... tuvo que comprar 25 reloj de la misma marca.
0: Y de
1: pero,
0: diferente
1: pero
0: modelo.
1: Diferente modelo, pero todos que se veían de calidad.
0: Ostentosos.
1: Sí, que se le veían así bastantes. Imagínate.
0: Yo creo que en mi cumpleaños tú me puedes regalar unos de esa marca, ¿eh?
1: Mira, yo te puedo regalar esos chicles que vienen con el anillo. Y date por bien
0: ¿cuántas
1: servido.
0: ¿Cuántas chupadas hay que dar para encontrar el ciclocentro de una...?
1: Sí, es cierto, acuérdate, para que veas que todavía existe. Aquí está.
0: ¿Sí?
1: Sí, sí, sí, sí, sí. Entonces, ¿ahí? No, bebé.
0: Ah, tú me estás, yo aquí está.
1: No, yo te voy a decir el día de tu cumpleaños, aquí está para que
0: veas. En mi cumpleaños. Ah, sí. Falta mucho. Tú, para eso ya hasta me las acabé. No manches. Oigan, son exactamente las 10 de la mañana.
1: ¿Para qué esperar tanto, dilo?
0: ¿Para qué esperar tanto, amiga? Son 10 de la mañana con 15 minutos. Vamos a la pausa del minuto 15, pero regresando, amenazamos con mucho más. Esto es Huevos Díaz. Ya volvemos.
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4: Las 10 con 16 minutos.
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2: Y son exactamente las 10 de la mañana, 10 con 22 minutos, y seguimos recepcionando los mensajes a través del 983-83-39001. Mi querida Natalia Hino Jiménez es la línea telefónica para que se comuniquen vía llamada y para que nos manden sus mensajes de WhatsApp.
3: Así es, hermoso, para que usted mande su mensaje de WhatsApp. Recuerda que es el 983-10-250-55 para que usted mande sus mensajitos, nos comente cuál es el pecado que usted comete. ¿Dónde? Porque sí, somos de repente...
2: O que quiere que coma, que creería que cometemos nosotros.
3: Que le gustaría.
2: Que ¿no? le gustaría que cometiéramos nosotros. Oye, fíjate que les vamos a dar unos datos curiosos que precisamente hoy, 3 de junio, aquí en México, bueno, pues se conmemora el 3 de julio de 1955, se celebró por primera vez que las mujeres mexicanas acudieron a las urnas a ejercer su derecho al voto en las urnas elecciones federales para diputados. ¿Cómo ves? Así que hoy este día se conmemora precisamente por toda esta libertad que se le da a las mujeres ya para tomar decisiones rumbo a la dirección de la República Mexicana, amiga.
3: Mira, eso es importante porque muchas veces se critica o se mencionaba que no se le daba esto a la mujer, no se le daba esta importancia que también que la mujer se la tomen en cuenta. Y ahora que se toma en cuenta la mujer, se toma tan en cuenta, bebé, que hoy pues nos gobiernan mujeres.
2: Así es, hoy nos gobiernan mujeres, así que bueno, un gran paso, un gran avance precisamente para el desarrollo y el bien común de una sociedad, así que bueno, pues hay que seguir luchando para más espacios y por supuesto para seguir empoderando a las mujeres en la República Mexicana. También hoy en Estados Unidos se celebran muchas cosas importantes, están a punto de festejar allá en Estados Unidos su elección, fíjate, un día como tipo Independencia de México, ya sabes. Pero, pues bueno, se festeja el 3 de julio precisamente también.
3: Ay, así es, bebé. ¿Y qué crees? Traigo un chisme, bebé.
2: Cuéntamelo.
3: Un chisme que se está haciendo viral. Pues allá, yo sé que no estamos aquí a la vuelta, pero pues, miren, bebé, mucho cuidado. Si usted no tiene trabajo, busque trabajo. No ande agarrando cosas ajenas. Porque en Indonesia, 4 chicos que dicen, no tenemos nada que hacer. ¿Y qué te parece si...? Pues hoy nos reunimos y nos vamos a robar. Se metieron a robar y ¿qué crees? La gente los atrapó y los encintó, les puso cinta en todo el cuerpo y les dejó nada más abierto donde está la boca, la nariz, los ojos y le puso en toda la
2: orejitas
3: cabeza.
2: Orejitas de rata.
3: Y en toda la cabeza también los encintaron y les pusieron orejitas de rata.
2: ¡Qué padre!
3: Y así se los entregaron a las autoridades. Aquí están, y eso sí, antes de entregarlo, los entrevistaron ellos, los grabaron y los hicieron viral antes de entregarlo, porque la autoridad, ¿qué hace? Lo recibe y luego los pone ahí, espera un tiempo, o pagan su multa, o como no es
2: tan grave. ¿Y no los desencintaron?
3: Pues no, así se los entregaron a las autoridades, y ellos pues... Ni modos a llevarse las ratas cargando.
2: Oye, pues le fue muy bien, fíjate, le fue muy bien porque, pues ya ves que aquí en México, qué bueno que no los atraparon aquí en México, porque en México ya les hubiésemos dado una paliza.
3: Pues fíjate primero, que ¿no? Fue similar, casi, ahí fue similar. Los habían agarrado y ya después que los habían agarrado a ellos, pues la gente empezó a maniatarlos para que los puedan envolver y... Pues darles una lección de qué es lo que no se debe de hacer. Hicieron un video donde ellos hablaban y decían el nombre y todo para que pasaran una vergüenza, bebé. Esperaron un rato que terminen. Ahora es que los entrevistaron a los 4 ratas y ahora sí fue parte de entregar a las autoridades.
2: Imagínate la pena social para su familia, oye.
3: Es lo que te digo, o sea, puede ser que aquí en México... Ya están haciendo un poquito más bruscos, bebé, ya como que

0: No lo eduqué bien y me toca. Y la mamá se ha amarrado, bebé, le empezó a dar con
1: oh, pues está bien, que le den con todo, que le den con todo para que aprenda que no se debe de agarrar lo ajeno. Oigan, y el día de hoy estamos de manteles largos porque ¿quién crees que cumple años?
0: A ver, cuéntamelo todo, precioso.
1: Hoy, 3 de julio, también cumple años uno de los actores más importantes de la industria del cine alrededor del globo terráqueo y es nada más y nada menos que mi querido... Tom Cruise cumple años, así que vamos a dedicarle el felicidades.

0: Muchas felicidades a Tom Cruise y bueno, para todos aquellos que están cumpliendo años el día de hoy y que celebran su santo, muchas, muchas felicidades, que de verdad la pasen increíble y que disfruten.
1: Se acaba de emocionar, ya recibí la llamada, se acaba de emocionar Tom Cruise, escuchó las mañanitas.
0: Ay, sí, Tom, no, Tom Cruise nos escucha,
1: dice,
0: tú.
1: No inventen, o sea, en huevos días me felicitaron.
0: Leonardo DiCaprio, aún enterrado bajo el iceberg, nos escucha también. Ya se volvió, Jack. Él vive en Atlantis.
1: Jack.
0: Jack.
1: El Jack. Sí, precioso. Qué cosas, qué cosas. Y mira, andamos de fiesta entonces. Ya, mira, si usted en casita no tenía el motivo, dice, ay, hasta el domingo yo voy a festejar, pero yo quería festejar en viernes. Ahí está. Si usted se va de fiesta hoy y en la casa le reclaman, dígale, es que Tom Cruise cumple años, preciosa.
0: Aunque no lo creas, así como Hard Fudge, así como... Como quien también nos pusieron en la sábana, Chayanne,
1: Luis Miguel.
0: Y Luis Miguel, también Tom Cruise, Brad Pitt, son personajes importantes de la industria cinematográfica que, bueno, una que otra todavía levantará suspiro por estos dos personajes.
1: Claro que sí, bebé, dicen que se ponen como el vino, mientras más pasa el tiempo se ponen mejor.
0: Pues ahí está el dato para que usted siga festejando también. Justamente hoy temprano por la mañana, son las 10 de la mañana con 29 minutos, mi querida Natalia Hino Jiménez. Nos vamos a ir a la pausa del minuto 40, del minuto 30, pero regresando tenemos nosotros más regalos también y por supuesto mucha información a través de nuestras plataformas digitales La Quiniela.
1: Así es, hermosos. Y recuerden que estamos en el TikTok. Si usted quiere cotorrear un ratito con nosotros, corra al TikTok. Ahí estamos como Latidos FM Oficial.
0: Recuerda el 983-102-50-55, 983-83-390-01, teléfono en cabina. Vamos y venimos rápidamente. 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

0: Son exactamente las 10 de la mañana con 34 minutos, 10 con 34 minutos. Y mi querida Chiqui Drácula, estamos dándolo todo el día de hoy. Oye, ya no puedes ser Chiqui Drácula si ya no tienes un colmillo, amiga.
1: Ya ves, es una muela.
0: Es una muela. A ver tu colmillito bonito.
1: Ay, mamá, me duele la muela.
0: A mí, fíjate que sí me gustan mis colmillos. Siempre me han gustado mis colmillos.
1: Eres colmilludo. Eres colmilludo, ¿eh?
0: Oye, te desquitaste que te dije la valla de qué lado vas con la iguana, ¿eh?
1: Eres colmilludo, ¿eh?
0: Ay, qué bárbaro, no, hombre, estás con todo, Natalia.
1: Se me hace que va a ser el próximo diputado, ¿eh?
0: El próximo diputable, mi amiga. Oye, el día de hoy estamos enfrentándonos con los Moquetowers. Vamos a ver qué tal va la votación, ¿te late?
1: Claro que sí, vámonos con esas canciones que traemos. Yo sé que la mía es la mejor. Y llega el momento de presentar una canción buenísima para hoy viernes, una canción que yo sé muy bien que allá en casita más de uno lo ha cantado. Así que nosotros traemos esta canción de Chino y Nacho, Niña Bonita.

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1: Y bueno, pues 10 de la mañana con 36 minutos, vota 983-102-50-55. Llegamos a dejar lo pasado atrás, lo pisado pasado, oiga. Decía mi compadre Daddy Yankee, lo que pasó, pasó. Y es lo que traemos el día de hoy, lo que te venimos manejando. Presea. Presea, mamá, presea. Recordando la buena música del reggaetón de sus inicios, oigan.

0: Y bueno, pues ya lo sabes, 983-83-39001, teléfono en cabina, y 983-102-50-55 para votar. Vota, vota, y no es pelota. Ay, muchísimas gracias. Oye, y siguen los votos, recuerda, Daddy Yankee o Chino y Nacho son los que compiten.
1: Yo sé que Niña Bonita es la mejor canción. Usted vote por mi canción, que es la mejor canción que va a escuchar hoy. Así que, bebé, eso es algo que no podemos nosotras, cuando te dice de repente un amigo, un galán, no sé, te hablan así de cariñito, de ay, mi niña bonita, uno se derrite, bebé.
0: Ella sabe que su canción es la mejor, pero tú sabes, tú que nos escuchas a través de, y tú eres el que votas, tú vota por Daddy Yankee. Recuerda, Daddy Yankee es la mejor opción el día de hoy, así que vota, vota, vota, 983-102-50-55. Mientras tanto, mi querida Natalia y no Jiménez, seguimos con todo el flow en este viernesito rico, alegre. Necesitamos que algo nos queme la garganta.
1: Viernes.
0: Imagínate.
1: Viernesito venenoso y uno sin poder probar.
0: No, sí puedes, pero no debes. Sí puedes porque no tienes tapada la boca, amiga, ya no.
1: No se puede. Uno cuando anda tomando medicamento dices nomás y no, nomás y no. ¡Hoy no, joven!
0: ¡Hazlo! Mira, yo tomé 2 horas de doctorado en muelería.
1: Oye, y ya, luego me presento mañana así, ¿no? De colores. ¡El camaleón!
0: Tomé 2 horas de doctorado, de curso intensivo en muelería, amiga. Entonces
1: muelería.
0: Yo sé, muelería.
1: Ah, muelería, digo.
0: No, muelería. Entonces yo sé de muelas.
1: ¿No tienes por ahí un roperito?
0: No, muelería. Se llama el nuevo doctorado que estábamos tomando precisamente en YouTube. Y yo ya te valoré. Veo que ya está deshinchado tu cachete, ya no pareces caricatura japonesa, entonces ya, yo creo que ya podemos a convivir, amiga. Es sí, más, yo te voy a invitar a
1: la primera.
0: El día de
1: ayer me dice, pareces caricatura japonesa.
0: Hablaba de lado, oigan. Hablaba
1: sí,
0: así.
1: Sí, el día de ayer sí me decía, pareces caricatura.
0: Le regalé, yo le mandé a su casa
1: dice
0: una bolsa
1: un
0: de hielo.
1: Dicen aquí que en el TikTok dice
0: se
1: un
0: lo
1: tequila.
0: Digo, si yo sé de esto.
1: Que un tequila
0: un
1: ayuda.
0: Un tequila, güey, y se te quita. Es más, si no se te quita, al menos se te olvida.
1: Yo creo que sí, ¿no? Ya llegó el momento. ¿Qué me dolía? O sea, ¿qué sentía?
0: Nada, el corazón. Ay, más tequila para que se me olvide el dolor del corazón, oiga.
1: ¿Será que un curita lo remedia? Y el curito traje el vino, dice.
0: Oye, ¿con cuántos tequilas pierdes la conciencia?
1: Como con...
0: Porque
1: con
0: tú eres
1: medio
0: tequilera.
1: Tequila.
0: ¿Sí? ¿Tú eres tequilera?
1: No, no sé. No, no.
0: ¿O eres chelera?
1: No me ha tocado, no me ha tocado. Creo que con unos 5 tequilitas.
0: Ah, yo también ando por ahí, por
1: sí,
0: esos rumbos.
1: Yo creo, ajá, que con unos 5 tequilitas.
0: Te digo, ¿tú quién eres? ¿Qué haces en mi mesa?
1: ¿Quién soy? ¿Un toy? Sí, bebé, yo creo que sí. Llega ese momento que dices, bueno, y se acabó la fiesta. ¿Qué? ¿Que se acabó la fiesta? Sí, bebé. Ya en ese momento uno se vuelve DJ, se vuelve... Te sientes que... Y si te dan el karaoke, bebé... No,
0: no,
1: en este
0: no,
1: momento,
0: no, no, no.
1: El público lo pide, otra.
0: ¿Cuánto
1: otra
0: me cuestas, DJ, y te pago horas extras? Nada más no me pongas canciones que no se bailan.
1: Oye, sí, no, y si te pone esas cortavenas, bebé, ay, Dios, precioso.
0: Son las mejores, ¿verdad, hombre?
1: No, en este momento.
0: Uno con sus chelas.
1: Desbloqueas al cucaracho y aquí... Te dedico esta canción.
0: Ni le digas así, pobrecito. Tanto que te quiere el cucaracho. Oye, hasta tanto que lo maltratas, ya lo quiero afiliar yo, fíjate, al sindicato.
1: Imagínense, bebé, imagínense. Cuando uno ya te ponen canciones de esas que dices no.
0: ¿Cuál es tu canción que te detona? Así que dices, con esta ya valí de karaoke.
1: Te conocí. Si tú eras de... No, te pones así, bebé, o sea...
0: Así tensa, amiga.
1: O te pones bien bichota, ¿eh?
0: Estás bien grave, amiga, estás bien grave. Y no de la muela, precisamente, déjame decirte.
1: No, todos nos ponemos bien bichotas. Y que de repente te toquen una de la paca... Ah, me estás
0: oyendo. Fíjate que a mí me gusta mucho el karaoke y yo detono en el karaoke con banda. A mí me encanta cantar banda, me encanta cantar el Grupo Firme, me encanta cantar las de Julián Álvarez, me encanta
1: cantar.
0: ¿Cuál
1: te gusta? Así que dices que no puede faltar la primera que pides.
0: En tu guau guau vida. Esa, ¿sí? Me fascina, ¿sí? Hombre. Igual la de yo ya no vuelvo contigo, la de esa, ¿no? Sí, yo no vuelvo contigo se llama, de Grupo Firme, también me fascina esa canción. No, hombre, somos buenísimos en eso. Ahí la vamos armando. Oigan, y hoy es fin de semana y precisamente vayan armando su plan, porque bien lo decían los horóscopos, hoy casi todos los signos están buscando fiesta, amiga.
1: Sí, todo el mundo está buscando fiesta y yo no creo que aguanten para el domingo el partidazo, ¿eh?
0: Usted, señora,
1: ya para el domingo van a estar en casa rascándose el ombligo, curándose la cruda.
0: Déjese de hacer patricio solitario y toda la... ¿Para qué va a sacudir hoy? Ni va a estar en su casa. No sacuda, laven los trastes nada más que están por encimita, las ollas, póngalas en el patio de atrás y el lunes que ya haya tiempo lo lava, oiga.
1: Señora, el gordo no va a llegar hoy.
0: Oiga, arregles, empieces a arreglar porque luego el marido, ya ve, por eso anda volteando a ver a cualquiera. Entonces, arregles, póngase algo de pintura, póngase lo que
1: es
0: sea.
1: Más, yo le sugiero, si el gordo sale a las 2 de la tarde, usted a las 1:50 párese afuera. Sí, yo sé qué le digo, ¿eh? O sea, sin querer, uy, uy, mi amor, ¿qué haces acá? Uy, sin querer, no sé cómo llegué, ¿no?
0: No sé. Me dieron un ride, dijo que se iba para allá y me dieron un ride.
1: Sí, te quería dar una sorpresa. ¿Y a dónde vamos?
0: Y sale la secretaria, mi amor, ¿nos vamos?
1: Ay, sas. No.
0: Imagínate, sas, culebra.
1: Todo iba muy bien, precioso, hasta que sacaste a la secretaria.
0: Imagínate.
1: No, esa ya está en el coche esperando, ¿no? Y le dice, mi amor, le dice la esposa, vamos al coche. No, ¿qué tal si nos parece? Nos vamos en Uber hoy.
0: Hoy nos vamos en... El coche se ponchó.
1: Vengo dispuesta a ayudar.
0: Vas a hacer algo que salga de la vida cotidiana.
1: Ay, sí. Yo, mira, eso es muy cierto, Will. Algo que debemos de aplicar todos y todas ahí en casita es no estar siempre en rutina, bebé. Es muy importante hacer algo diferente, aunque sea una vez al mes, una vez a la quincena, hacer algo completamente diferente. Créanme que eso va a cambiar. Y algo que yo les decía, nunca dejen de ser novios. Jamás. Esas palabras que se decían cuando eran novios, bebé, mi amor, bonita, no importa si la señora se levanta lagañosa aquí, eres la mujer más hermosa que he visto. Esas cosas, bebé, a nosotras nos alimentan preciosísimo y a los caballeros también, darles un poquito de ánimo, decirle, que mi godito con chentilo, que lo que
0: le. Nunca besen, cuando se levanten temprano, nunca besuquen a su esposa o a su esposo si no se han lavado la boca, ¿eh? No, hombre, eso mata el amor. Oiga, no.
1: Sí, mata el momento.
0: No, por favor, no. Eso no.
1: Dice, tampoco le estén susurrando nada tan cerca.
0: No, no, hombre, si supiera, no, espérame, voy al baño. Aunque no le hayas echado agua, creo que estoy más tranquilo ahí.
1: Oye, mi amor, creo que ya te moriste, ni ahí te he avisado.
0: Oye, dice Ferni, saludos, Nat, Will, te extraño bastante, nenecito. Les mando un abrazote, truenahuesos, TQM. Ay, qué bonito.
1: Precioso.
0: Un besote también y un abrazote, truenahuesos. Oye, pues ahí está, son exactamente las 10:45, mi querida Natalia Hino Jiménez. Vámonos rápidamente a la pausa promocional del minuto 15, pero seguimos invitando a que participen en el Facebook.
1: Así es, ya saben ustedes, recuerden que estamos en el Facebook como Latidos FM Chetumal y usted participe, que tenemos ahí... ahora sí que mire, el regalito de una jersey, ¿eh?
0: Así es, vámonos rápidamente, ya venimos.
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4: Las 10:45.
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0: 10 de la mañana con 52 minutos, 10 de la mañana, bebé, así que usted ya sabe, está a tiempo todavía de llegar por los niños, si todavía están en clases, si todavía está preparando el desayuno, señora, el almuerzo, perdón, todavía está a tiempo.
1: Todo está a tiempo y el día de hoy agradecemos mucho a toda la gente que por supuesto nos manda todos sus casos, sus cartas y sus mensajes con sus situaciones que pasan, porque pues precisamente de eso se trata, Rompiendo el Huevo. Y tenemos caso, Natalia.
0: Así es, precioso. Llegó el momento de irnos con este caso de Rompiendo el Huevo y le damos las gracias a toda la gente por la confianza, porque estas cartas son completamente anónimas. Y vámonos con la siguiente carta, vámonos con esto que nos mandan. Y dice, así que muy al pendiente de ustedes, ya saben que lo pueden mandar ustedes sin ningún pendiente, porque nosotros aquí lo hacemos completamente anónimo. Dice, la historia es la siguiente, el secreto del currículum. La historia, mi esposa consiguió un puesto directivo importante, impresionante, pero el 80% de sus logros del currículum son mentira. Lo hice yo para ayudarla. La empresa la acaba de premiar y para esto, miren, está ganando el doble que yo. Siento un resentimiento enorme porque ella está ahí por mis consejos y mis mentiras y me ignora por completo ahora que es exitosa.
1: Vaya, vaya, vaya, un caso más de esto. Sin duda alguna, yo creo que hay veces, hay relaciones en las cuales uno se mete porque ve que puede sacar beneficio de la otra persona, ¿no? Hay veces tratas de andar con el jefe porque te puede subir de puesto, te puede subir de nivel, o hay veces te casas con el compañero que tiene, o te juntas o te haces novia del compañero que tiene mayor jerarquía también para tener varios privilegios. En este caso, pues yo creo...
0: ¿Quieres casarte conmigo?
1: Yo soy menos que tu amiga aquí. Yo creo que...
0: Jamás
1: yo
0: no, lo habían pedido y al aire. Mira, mira, se puso nervioso.
1: Hasta
0: rojo se puso.
1: Imagínense, Natalia va a dar carro, casa, alberca, salidas,
0: miren,
1: fiestas.
0: Miren, quedó rojo.
1: Oiga, pues fíjense que yo creo que ella es un fraude y obviamente tú eres cómplice de todo este fraude que han construido juntos. Hay que denunciar esta mentira sin duda alguna porque ella te está usando para subir. Ahora, pues bueno, te va a despreciar y te va a terminar botando, ¿eh? Créeme que te va a terminar dejando. Así que, ¿podrá ella haber adquirido este puesto y podrá ella sobrellevarla ahorita? Porque pues de alguna manera tú le das consejos, tú le ayudas, tú le dices qué hacer, cómo reaccionar y cómo sobrellevar ese espacio laboral que le dieron. Pero en el momento en el que tú ya no estés, tarde que temprano se va a dar cuenta que ella no tiene la capacidad para hacer eso. Entonces, si tú sientes que ella te está utilizando, que te está manipulando o que se está aprovechando de ti, de tus sentimientos, del cariño que le tienes, déjala. Nadie, eso no puede ser amor ni que te guste. La cuestión carnal, ¿cómo se llama esto? De antojo. Eso yo creo que lo puedes encontrar mucho más barato en otros lados. Entonces, siempre le digo a mis amigos y a mis amigas, mira, si estás con ella por bonita o si estás con él por guapo, mira, eso pasa a segundo término. Puedes encontrar a alguien.
0: Todo se acaba, todo por servirse acaba.
1: Y puede encontrar a alguien con mucho mejor físico, porque luego la cuestión es más física que de sentimientos. Si a ti te mueve lo físico, puedes encontrar algo mucho más barato en la calle y solo lo vas a tener por una hora, dos horas y
0: mira, yo
1: y
0: siento
1: te vas.
0: Que le tiene resentimiento este chico, dice que ya le tomó resentimiento por lo que está ganando. Entonces, yo siento que eso es algo que no le va a ayudar. Lo que debe pensar él, que son pareja, son equipo. Él ayudó, sí, cierto, tú lo ayudaste, gracias a ti se está ganando todo lo que tiene. Ahora, gracias a ti, ella es una persona exitosa, pero el triunfo es de los dos. Debes de dejar al lado un poquito ese ego y celebrar un poquito con ella, ver que ver el lado bueno, que está entrando un poquito de más de dinero en casa, dejar de sentir
1: pero
0: esa
1: no lo comparte.
0: Envidia. Dejar de sentir esa envidia, porque mira, tal vez si no te puedes permitir tú festejar, porque tú solito te estás creando, te estás metiendo telarañas en la cabeza, tal vez cuando realmente todavía no hay eso. Entonces recuerda que sí es muy importante la comunicación. Dile lo que sientes, dile lo que te está haciendo sentir. Si te estás viendo un cambio en ella, también tienes que hacérselo saber, porque adivina, no es exitosa, sí, adivina, ¿no? Entonces, si puedes comentarle, ¿sabes qué? Yo siento que yo te ayudé, yo sé mucho de las cosas que no son verdad, pero hoy tienes ese puesto y lo importante es que lo compartamos, que algo que pasa muchas veces, bebé, cuando ya hay dinero y hay un poquito de más, se destruyen muchas parejas. ¿Por qué? Porque no hay acuerdos, siempre uno se siente más que otro y yo siento que ahí no debería de ser.
1: Tú tienes razón en algo, mi querida amiga, fíjate que yo sí creo que el triunfo es de los dos, ella por actriz y él por ser inteligente. Entonces, por eso es el triunfo Teleza. De los dos, ¿no? Teleza. Yo creo que, de verdad,
0: descarada.
1: Por ser la más hermosa, yo creo que, sin duda alguna, y no hay vuelta de hoja, vete de ahí, vete, déjala y solita va a caer como el peso, en picada, entonces.
0: Bebé, muy cierto, pero sí, yo siento que deberías de, antes de, habla con ella, que quede todo claro por cuál es tu enojo, cuál es tu molestia, y evita tener ese resentimiento, porque también te va a destruir a ti. Estás pendiente de lo que haces, estás tan pendiente de buscar cómo destruir la vida, que te estás destruyendo a ti mismo. Y realmente, pues como que no. A
1: ver. Oye, dice, el que mucho ofrece, muchas ganas tienen que le compren. Aprovecha la oferta, dicen. Si no ven que me puso como termostato aquí, bien, bien caliente y rojo.
0: Sí, quedó rojo, ¿eh?
1: Oye, ¿sabes qué? Que sí lo sentí porque sentí que mi cabeza quedó caliente. O sea, sí, mi cara quedó caliente. Quedó. Y dije, no, esta ya me botaneó. Sí. Buenos días, Nati, vine a saludarte, quiero brindar contigo. Y si sí, y si sí. Sí, terminación 479. Sí. Dice, buenos días, mi voto es para Daddy Yankee. Saludos para ustedes, saludos para Andrea Norita de Marce. Bendiciones para Nati y Will.
0: Saludotes, preciosas.
1: Dice, terminación 361. ¿Cuál cabeza? Ay, quieren andar.
0: ¿Cómo son?
1: Pues, ¿cuál más? La que tengo arriba del cuello, del útero.
0: El cuello y no uterino.
1: El cuello intrauterino. Terminación 313. Siempre lo he dicho, las mujeres que son interesadas siempre traicionan al verdadero amor y por lógica acaba mal. Que se busque otra que lo valore, sin duda alguna. Y pasa entre hombres y mujeres.
0: Corazón, acaba con este mundo. Sí, sas, precioso. Te llegó tarde esa canción, ¿verdad?
1: Sas, culebra. Oye, pero este debería ser psicólogo, sí, sabe también, ¿eh? Seguro estudió en la misma universidad que tú y yo, amiga. Vámonos a la pausa identificativa de la hora y volvemos con más en esto que es...
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0: Las 11 con un minuto.
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0: 11 de la mañana con 5 minutos, 11, 5 minutos, ya andamos al pendiente nosotros. Hoy viernesito bebé, donde andamos pensando qué plan para hoy viernes, ¿eh?
1: ¿Qué plan para hoy viernes? Oigan, qué bueno que llegó al fin el viernes. Hoy podemos olvidarnos de absolutamente todo el estrés laboral, todo el estrés que nos generan las oficinas, que nos generan para todos aquellos que trabajan en los taxis también. Bueno, para ellos es bueno el fin de semana porque... Para ellos es bueno porque la gente sale a divertirse y bueno, pues necesitan precisamente un medio de transporte.
0: Es que les voy a contar, mi pecho no es bodega. Yo les he dicho, voy a contar.
1: Estamos en el desahogadero.
0: Bebé, hace un rato estábamos, tenemos aquí pues dos lámparas y estábamos con una y me dice Will, no sé, ya me pegaste el sueño, dice, prende la otra lámpara porque con eso siento que, wow, me siento que
1: revivo,
0: me da.
1: Me activo, me la luz me aviva.
0: Y le prendí la lámpara y le digo, prueba el calor, no, préndelo y ya. Ay, sí, siento que me siento vivo y ahorita que iba de salida Fátima, pum, apaga la luz y pum, en automático le digo, como el Gepetto, ¿no? Como el...
1: Se apaga Pinocho. Oye, a mí me dicen Pinocho, de verdad.
0: ¡Ay! ¡Ay! ¿Por qué? ¿Por qué te has hecho varios palos? ¿Por qué?
1: Natalia, respeta a mi mamá.
0: ¿Por qué?
1: Mamá, me tienes que confesar la verdad porque Natalia sabe cosas. Natalia sabe cosas, mamá.
0: No, pues
1: viene
0: orgullosamente a mí me dicen Pinocho. ¿Por qué? Bebé, que déjame decirte que esta me la sé porque a la hija de la Carelli... Así le empezaron a poner a la niña.
1: Ay, pobrecita.
0: Sí, que era la hija de Pinocho. Y de ahí yo leí la hija de Pinocho porque estaba lleno de varios palos. Y tú, yo soy Pinocho.
1: Yo no sabía que tu mente era tan cochambrosa.
0: Bebé, yo lo leí en los comentarios de la pobre Carelli.
1: Ahora sí me la aplicaste, me la dejaste bien aplicada, amiga.
0: Ay, no, ya no vas a volver, en tu vida vas a volver a aplicar esa.
1: En mi vida voy a volver a decir que soy Pinocchio. Bueno, yo sí soy Pinocchio. Oye, hablando de Pinocho, tenías noticias de un mentiroso.
0: Claro que sí, hablando de mentirosos y hablando de caballeros, está ahorita en tendencia Gabriel Soto por ser el mentiroso
1: del año.
0: Atrapado, porque mira, imagínate que llevaba una relación de año y medio con una persona que había entrado, estuvo en La Voz México, la enamoró y todo, estuvieron de romance año y medio y resulta que él cayó en un vicio, entonces la única que
1: vicio?
0: estuvo en vicios de drogadicciones y de alcoholismo y la única que lo ayudó fue esta chica, ella lo esperó, estuvo con él en el proceso. Para que él le ayudara, ella le dijo, mira, yo tengo una psicóloga que es buenísima, buenísima la psicóloga, y su nombre es Colibri, entonces ella me da terapia, que me ha servido mucho, pero pues yo quiero que tú también te sientas bien, entonces se la presentó, error, señora, le presentó a Colibri, y resulta que pues Colibri sabía que tenían un romance, se dieron año y medio, y ahorita apenas hace 2 semanas terminó con esta chica, Marie Claire se llama la chica, y esta chica cuando termina con Gabriel Soto, pues ella dice 2 semanas, vamos a regresar, hemos tenido otros problemitas como cualquier pareja, pero resulta que a él se le encontraron apenas hace unos días llegando al aeropuerto de la Ciudad de México, y dice, bueno, traigo a mi novia, se llama Colibrí, y la presento.
1: ¡Sas, que te vas, Barrabás! A partir de ahora, agendemos todos con Colibrí, que trabaja bien la mente, trabajó tan bien la mente de Gabriel Soto que se lo quedó, imagínate.
0: Bebé, y ella se enteró que estaba haciendo público
1: por los medios.
0: Por los medios.
1: Es lo malo de andar con un famoso, amigo.
0: Y resulta y resalta que esta chica no se quedó callada, una chica dolida, lastimada, dijo, a ver... Y dijo él, no, es que ya después de tantos años, yo no tenía una relación, por fin llegó el amor de mi vida. Y dijo ella, a ver, para tu carro, tantos años y tú apenas hace 2 semanas terminamos. Y ella empieza a sacar videos de navidades, fotos, cosas que habían pasado. Y él lo único que quiso decir, a ver, miren, ella se quiso aprovechar de mí, porque estaba pasando por una situación. Yo le pagaba gasolina, le ayudaba con gastos, yo le daba esto, yo le daba el dinero. Y ella solo me utilizó y ella no está autorizada para subir esas fotos, la voy a demandar. ¿Cómo ves? Así me lleve 6 años, sé que todas las demandas las he ganado y esta la voy a ganar.
1: No manches, qué mala onda, ¿eh? La verdad es que Gabriel Soto tenía un público muy, muy grande, pero después de primero engañó a su primera mujer con la que tuvo 2 hijas.
0: Geraldine Bazán.
1: Luego engañó a Irina Baeva. y luego a esta otra niña y se viene quedando con la colibrí, pero la colibrí va a saber, se la va a aplicar. La colibrí va a ser su talón de Aquiles. Y qué bueno que la otra muchacha se armó de valor y ojalá que reciba todo el respaldo también de las autoridades, porque no se vale que esté jugando también con que, bueno, sí lo hizo, pero que no, porque no quiero que se difunda, la voy a demandar. No, si también formó parte de tu vida, pues ella también tiene el derecho de hacerlo. No porque seas figura pública, tienes más derecho que ella.
0: Y lo que se me hace, bebé, más patán, de un caballero no debe tener...
1: Yo soy patón, no soy patán.
0: No debe tener memoria.
1: A ver, dime algo con eso, dime algo con eso.
0: No, mira, mi mente ahorita no está en ese lado. Ahorita vengo contra uno, luego me voy con el otro. Tampoco, no puedo
1: es
0: con
1: terrible,
0: todo.
1: Es terrible, se los digo que ella es muy diabólica, de verdad.
0: No puedo con todo, ¿eh?
1: Cuando yo vi Chucky, tenía pesadillas con Chucky. Vi luego la novia de Chucky y superó a Chucky.
0: Mi amor, cuando alguien te está atacando, me avisas.
1: Ah, sí, no, hombre. Yo prefiero estar en la cárcel o con Chucky que en su boca, de verdad.
0: Bueno, pues déjame decirte que lo que no se me hace y la gente lo está juzgando, eres terrible Pinocho. Ya te pusieron Pinocho.
1: Soy terrible. Oye, soy muy
0: pues
1: malo.
0: Déjame decirte que el que tenga que andar contando todo lo que le dio a ella cuando pues fueron pareja y como ella dice, a él se le está olvidando que yo estuve con él en un proceso, que nadie no quiso echar la mano, que yo lo quise apoyar y nunca me imaginé que mi psicóloga se quedara con mi pareja. ¡Sas!
1: Mejor lo hubieses terapiado tú, ¿no? Pues sí, se hubiese quedado contigo. No, pero fíjate que ella lo hizo en buena onda por tratar de ayudarlo a salir de este problema. Sí es real, como ella lo cuenta, porque también hay gente que miente, ¿no? Si lo ayudó ella, la vida se lo va a regresar. Acuérdate que este asunto es de energías, amiga. Entonces, la vida se lo va a regresar. Tú despreocúpate. Deja que se vaya esta bola de maldad y de mala onda. No. Mira que tarde que temprano, ¿a qué hora vuelve a caer cuando se pelee con la colibrí? Los psicólogos de repente pues saben cuáles son los puntos débiles mentales de las otras personas. Tampoco es ético de la colibrí que se enamore y que ande con uno de sus pacientes, porque ella ya lo trató, ya sabe cuáles son sus debilidades. Ahí va a estar su talón de Aquiles de Gabriel Soto, vas a ver.
0: Bebé, y a veces quien menos en esperas, es de ahí viene el golpe.
1: Y que yo voy a hacer una marcha y un llamado a las autoridades.
0: Defendiendo a los hombres.
1: Pero él no es hombre. No, él no. Es actor, él no es hombre, es actor.
0: Ese no entra.
1: Hoy no entra vetado. En nuestra defensa. Oye, yo voy a hacer un llamado a las autoridades de la República Mexicana para que dejemos de menospreciar a los colibríes, que le quiten el nombre a esa mujer, que no se llame colibrí, los colibríes significan algo bonito, y algo ella, lindo, ella
0: pues
1: no.
0: Pues por eso se enamoró, va a decir, por eso me enamoré, porque es algo bonito.
1: Porque llevas el polen de flor en flor, le dices.
0: ¿Qué cosas? Dice, a ver, tenés mensajitos.
1: A ver, es que tan buenos aquí, no, hombre, sí. Atacan ustedes, bien atacadores. Dice, eres terrible, Pinocho. Y dice, búsquenlo, que eres terrible, Pinocho. Dice el otro, huevos días, Nati, Will. Mira, Will, cálmate con mi Nati, ¿no, Aquí andamos escuchándoles para que no me maltrates a Nat. Ay, no la maltrates. Ella me está maltratando, oye.
0: Jamás. Pero mira, yo estaba quietecita y hasta que don Sucho dijo, don Sucho, actívala.
1: Actívate.
0: Mi Nati, te estás durmiendo, maldad, me dijo don Sucho.
1: Maldad activada, dijo. Bueno... Bueno.
2: Bueno.
0: Buen día.
2: Buenos días.
0: ¿Con quién tenemos el gusto?
2: Con don Suncho.
0: Ay, don Suncho.
1: Ya le cambió la voz, don Suncho.
2: Ya estoy más joven.
1: ¿No se llama usted don Suncho Soto?
2: ¿Perdón?
1: ¿No se llama usted don Suncho Soto para que se enamore de una colibrí?
2: No.
1: ¿Usted sí
0: es fiel?
1: ¿Usted es fiel?
2: ¿Qué?
0: ¿Qué? Dice, ¿cómo se come esto? Dice.
1: Usted sí es fiel.
2: ¿A quién?
1: Ah, pues aquí tengan, no está casado, oiga.
2: No, dijiste Dios divorciado.
1: Ay, qué dice, maravilla. Bendito Dios. Dice. Bendito Dios, usted es uno de los pocos hombres que sabe lo bueno de la vida.
2: Así es.
0: Si sabe disfrutar la vida. Dígame.
2: No, nada más tengo una llamada.
1: Ah, tiene una llamada, contéstela, no se preocupe, ahorita qué esperamos en línea.
2: Ah, bueno.
1: Bueno, gracias, don Sucho.
0: Saludotes, don Sucho.
1: No se preocupe, tenemos su tiempo, don Sucho. No, si a esto nos dedicamos a esperar.
0: Dice, ¿qué? Tengo una llamada. O sea, tengo una llamada.
1: Pero si usted nos llamó, don Sucho, ¿cómo va a tener una llamada? Creo que hay que mandarla con la colibrí. Hay que mandarla.
0: Don Sucho, le mandamos un saludote.
1: Se ve, se siente. Don Sucho está presente. Vámonos a la pausa, el minuto 15. Regresamos con más.
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5: Las 11 con 15 minutos.
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0: 11 de la mañana con 23 minutos y nosotros andamos al pendiente porque tenemos bebé.
1: Porque tenemos mucho. El diente. Ay, no, tú ya no tienes el diente.
0: La muela.
1: Oye, ¿quién te dijo que yo te dije, Yadira? La muela. Ay, ojalá que te traiga algo helado, helada de los dientes.
0: El ratón.
1: El ratón.
0: El ratón, los cuatro ratones que agarraron.
1: No, ratones no, ratones
0: esos
1: no.
0: No, esos no.
1: Cuando llegas a tu casa, ¿qué pasó, mamá? Vas a decir, pues es que vinieron los ratones, hija, pero vieron que teníamos muchas cosas, lo llevaron.
0: Tanto que estabas pidiendo los ratones, ya se están comiendo la cena completa, dicen.
1: ¡Qué barbaridad, qué barbaridad! Oye, tenemos más mensajes, muchas gracias a toda la gente que está votando y que está participando con nosotros. Ahorita les vamos a dar lectura, mientras tanto, estamos con esto que es precisamente Sobreviviendo con Huevos, mi querida Natalia y no Jiménez, y bueno, pues vamos con esto. Fíjate que hoy nadie trabaja de verdad, solo estamos actuando para las cámaras, para que los jefes vean como que, ay sí, como que somos buenos en la chamba y como que nos movemos y hacemos como que estamos en la tecleadera y todo, pero nada, ni un oficio saben hacer todavía en la oficina.
0: La computadora imaginaria.
1: La computadora imaginaria como la que tiene mi jefe. El debate, pues obviamente se arma en ¿es aceptable salir antes si ya terminaste todo o es una declaración de guerra contra tu estructura empresarial? ¿Tú qué crees? Si ya terminaste antes tus labores, todo lo que te toca hacer el día de hoy en la oficina, ¿es aceptable que te dejen salir temprano?
0: Pues yo creo que es el momento cuando te encierras en el baño con las amigas.
1: ¿O tienes que cumplir las 8 horas en tu trabajo?
0: No, yo creo que debería dejarte salir. Si ya terminas ahora sí que tus pendientes, pues yo creo que
1: sí, porque
0: que
1: si no, uno que se queda a calentar la banca,
0: sí,
1: ¿no?
0: Bebé. Ya
1: no
0: hay. Y luego, ¿para qué te quedas? Nada más te quedas a pensar puras cosas, puras tragedias. Mejor utiliza ese tiempo en algo productivo.
1: Así si salen a alcoholizarse este temprano, entonces pues se meten temprano a su casa.
0: Sí, bebé, la verdad. Y uno puede consumir más las horas.
1: Así que aquí les tenemos...
0: Puede consumir más las horas.
1: Puede gastar más rápido su dinero uno. Aquí les tenemos 3 consejos para que sobrevivan a este viernesito alegre. El primero es archivado táctico. Mueve tus proyectos activos a una subcarpeta visualmente en el estilo. Escritorio limpio te dará la señal de libertad antes de que den las 6 de la tarde, amiga. ¿Cómo ves?
0: Ay, estaría buenísimo, eso de andar moviendo tus proyectos. ¿Por qué? Porque, bebé, ya sabes que tienes menos tiempo. Bueno, salías a las 6 de la tarde, ya como a las 4 y no tienes,
1: o sea,
0: nada que
1: entras
0: hacer.
1: A las 12 y puedes salir a las 12:30, no sé.
0: Ya no tienes nada que hacer, nada más es dar vueltas en la silla, bebé.
1: Y si no, invéntate una diarrea. Yo siempre he dicho que la diarrea, el vómito, o tírate al piso y di, ay, que suene un poco el azotón, y ya te van a decir, ay, se desmayó, y te levantas, que te pongan alcohol en la nariz, te levantas y ya te vas a tu casa, ya de ahí te puedes ir.
0: Bebé, como que el karma te persigue, realmente te deja.
1: Imagínate, no, hombre. No, chorrillo, no, por favor, Diosito, no me gusta. Número 2, la regla de 0 promesa. No prometas nada de nuevo el viernes. Si te piden algo, responde, vamos a revisarlo con calma el lunes. No quiero cometer errores por las prisas del cierre. O sea, porque hay que te dicen, oye, ¿sabes qué? ¿Puedes hacerme este oficio antes de que te vayas?
0: Rapidito. No quiero cometer errores, la verdad.
1: No voy a fallar.

0: ese momento ya tienes un pie en la puerta. Eso es, mira, muy, muy pendiente que usted ya vaya armando desde, sin querer queriendo, va a ir limpiando su escritorio, va poniendo todo en su lugar, para cuando llegue la hora de salida, bebé, ya no tengas que andar ahí corriendo, que voy a acomodar, no, no, no. Ya lo hiciste a tiempo y ya es nada más, adiós, Chaito, nos vemos. Y si puedes, les mando el WhatsApp, nos vemos, amigas, adiós, nos vemos el lunes.
1: Ándale, ya, tú bloqueadas todas, listo, no, no me van a estar acusando
0: porque
1: que yo tarde más.
0: ¿Cuánto tiempo irte a despedir de uno en uno? ¿Te quita cuánto
1: tiempo?
0: Sí,
1: te quita tiempo,
0: entonces,
1: hombre.
0: Mejor por WhatsApp, haces el grupo, adiós a todas.
1: Ese tiempo me pudo servir para levantar la mano. ¡Mesero! ¿No? ¡Joven! ¡Ey, joven! ¿No? ¿Cómo le hablas tú al mesero?
0: ¿Mesero o joven? Sí, sí.
1: Yo, amigo.
0: O chico. Yo soy
1: o yo le digo, oye, gordo.
0: Yo soy de chico, así soy de...
1: Como se me hace mucho la palabra, yo ocupo mucho esto. ¡Ey, gordo! Gracias, gordito, gracias. Gracias, ajá, gordito. O hermano. Oye, hermano, disculpa.
0: Ay, sabes. Oye, chico. Oye, bebé. Oye, princesa. Oye, muñeca. Sí soy de hablarles a las chicas, ¿eh?
1: Dice Will y Nati para presidentes. Me encantan todas tus ideas. Sería un montón, un mundo ideal. Yo sé.
0: Un mundo ideal. Como
1: Blancanieves cuando cantaba con los pajaritos. Decía, y venían todos los pajaritos. Sí. Volando. Dice, sí. Eres terrible, Pinocho. Dice, buenos días, saludos desde Carrillo Puerto. La semana pasada tuve el gusto de pasear en Chetumal. Mi voto es para Daddy Yankee. Me llamo Lady. Oye, qué bueno que viniste. Un besote para toda la gente que nos escucha ya en Felipe Carrillo Puerto a través de la frecuencia del 102.1 de tu FM. Oye, sí es cierto. Nunca preguntamos si son de Carrillo o de Bacalar, ¿eh? Qué
0: así
1: bueno,
0: es.
1: Un gusto.
0: Pero me da gusto que nos mande mensajito. Nos da gusto que Lady esté al pendiente de nosotros. Y que, mira, también puede participar aquí en el Facebook, en la quiniela, dando su marcador. Y viene por su playera, si sale ganadora.
1: Y se acaba de graduar aparte, ya stalkeamos su foto de perfil. ¡Felicidades, graduada! Qué la padre cuando la graduada. Gente cumple una meta más en su vida, ¿no?
0: Eso es bonito, cuando tienes, o sea, tú te pones una meta y dices, no pensé lograrlo, pero ya estoy aquí.
1: ¿Cuál ha sido, en tu grado de estudios, hasta dónde quieres llegar?
0: Yo creo que sí me gustaría una maestría.
1: Una maestría.
0: Sí, sí, sí.
1: Fíjate que yo tengo la intención de estudiar el doctorado, precisamente este año que viene quiero estudiar el doctorado, así que...
0: Puedes mandar un saludote, mira, dicen.
1: Aquí. Dice, buen día, amigo, ando de compras con mi bebesaurio. ¿Le puedes mandar un saludo a Jorvin, que no me cree que eres mi amigo? Mi amiga Rose Bautista, la amo con todo el alma. ¡Mua! Ella, fíjate que ya te había platicado que hacía todos mis vestuarios que yo tenía cuando iba a conducir mis eventos. Ella me hacía Spider-Man, me hizo Capitán América, me hizo varios, sí. Muy talentosa, y ellos le hicieron también, su hermana le hizo el vestido de 15 años a mi sobrina. Hermoso, así que los quiero a todos y a todas, a su mamá hermosa, a toda la familia preciosa, los quiero. Muchísimas gracias por ponernos. Cada que se sube al carro o cada que tiene ella la oportunidad de escuchar la radio, nos pone,
0: ay,
1: amiga.
0: Ay, qué bonito. Entonces, mira, es una chica que sabe de lo bueno, ¿eh? Eso habla
1: alta
0: muy
1: costura, imagínate. ¿Dónde te voy a regalar un vestido de ahí?
0: Ah, o sea, hello.
1: Alta costura. No te va a quedar porque tú estás media chaparrita, ay, pero te voy a regalar unos tacones
0: tenías
1: también.
0: Tenías que decirlo, o sea, yo ya lo sé, no tienes que andar recordándomelo.
1: Ya lo sé.
0: No tenías que andar recordándonos. Yo sé que soy un palumpa,
1: Y yo Pinocho. Vámonos a la pausa en minuto 30 y regresamos con más en esto que es...
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1: Ya volvemos, Pinochos.

0: 11 de la mañana, 11 con 36 minutos y estamos de vuelta a través de la frecuencia, el 89.7 de tu FM. Y te recordamos precisamente que puedes seguir participando con nosotros a través de la quiniela de el Facebook. En el Facebook nosotros tenemos este jersey que precisamente se puede ir con tan solo que pongas tu quiniela. Ya dijimos hace rato en el Desahogadero Mundialista quiénes son los que pueden participar, amiga.
1: Así es, hermoso. Así que usted ya sabe, muy al pendiente de los partidos que hoy van a estar ahí pendientes. Porque les voy a decir esto, si usted le anota al marcador, usted es un ganador de una jersey, así que ya sabe usted. Recuerde que tiene que poner ahí, pues, cuántos goles y a qué minuto. Es muy importante.
0: 3-2, dice.
1: 3-2 y a qué minuto.
0: ¡Ya se llevó la playera!
1: ¿Y a qué minuto? Eso es muy importante. Con esto, preciosos, mire, usted pues acreedor de una jersey de aquí, de Latidos FM.
0: Oye, como en la mañana nos mandaron una imagen, ¿te acuerdas que ella había ganado? Que nos dijeron, ¡ay, yo gané, yo participé y gané!
1: Sí, de hecho, yo estaba comentando que me tocó ver las fotos en las redes sociales de muchas personas que ya suben su foto. ¡Ay, me gané la playera en Latidos! Para que vean ustedes que es verdad, así que usted participe, corra. Si usted dice, es que yo no sé, no pierde nada con usted dejar su marcador ahí. Y ya sabe, eso sí puede ganar mucho, ¿eh?
0: Oye, nos dice, bueno, decía un mensaje, así como le atiné al marcador, ¿gané la camisa o tenía que ser igual al minuto de la anotación? Como hay varias personas que le atinan al marcador, obviamente por eso pedimos el tema del minuto en el cual, bueno, pues van a anotar el gol. El que se acerque más a ese minuto donde se anota el gol, bueno, pues es la persona que se lleva precisamente el jersey. Si hay dos o tres o cuatro personas que, bueno, le atinaron al marcador, pero no le atinaron al minuto, bueno, pues quien se acerque más al minuto.
1: Así es, así que muy al pendiente. Usted corra y participe. Le digo que no pierde nada, al contrario, gana. Si
0: compren.
1: Así es, hermoso. Porque de ahí de repente nos dicen, quiero mi playera, pero no participan. ¿Cómo van a querer que se vea la intención que quieren la playera participando, bebé?
0: Así es, que se vea la intención de que si quieren llevar la playera el día de hoy y por supuesto participar con nosotros a través de la frecuencia del 89.7 de tu FM, Latidos. Recuerden que hoy estamos ya en viernesito alegre, viernesito rico, viernesito listos para disfrutar.
1: ¿Qué se te antoja comer ahorita que salgas viernes?
0: Se me antoja comer a ti.
1: Aparte, mi amor, aparte.
0: No sé, un ceviche. Yo amo comer ceviche, te lo juro. Me encantan los camarones al mojo de ajo. A la diabla no, al mojo de ajo.
1: a la diabla solo yo.
0: A la diabla solo tú. Mantequilla y al pilpil. Y el pescado frito también al mojo de ajo, al pilpil. Y los ceviches en todas las presentaciones.
1: Mira, lee esto de terminación 25. Es mujer de poca fe.
0: ¡Ay, no! Así que chiste con la quiniela, ni que fuera Moni Vidente. Oye, fíjate que por eso dijimos los que se acerquen. Por ejemplo, sí. Si tú pusiste que lo van a meter en el minuto 31 y lo metieron en el minuto 35, pero los demás pusieron 28 y en el 60 y en el no sé qué, tú te acercas, estabas más cerca, pues tú te lo llevas.
1: Así es, bonita.
0: No, no es que le tienes que atinar al minuto, no.
1: Ni que fuera Moni Vidente. Ya lo sabemos, preciosa, pero yo sé muy bien que tú eres una persona muy inteligente y le vas a atinar.
0: Ándale.
1: Así es, bien positivos.
0: Atina, bien positivos. Oigan, y bueno, pues ahí está. Entonces, ¿y a ti qué te gusta? ¿Qué se te antoja comer hoy? Voy a comer, le mando un saludo muy grande a mi cuñada Cruz Rosado Basto. Un besote enorme que hoy está preparando una cazuela de pollo adobado, fíjate, con papitas. Ay, y arrocito blanco.
1: Pollito con papas.
0: Papas.
1: Pollito con papas.
0: Papas.
1: Sí.
0: Estamos buenos.
1: Sí te quiere, sí te quiere. Sí, donde te consienten así, te dan de comer calientito y te hacen, te preguntan, ¿qué le comer? Dígame, es ahí.
0: Es que soy un buen cuñado, fíjate, soy el mejor cuñado del mundo que puede existir.
1: Entonces, por eso te consiente.
0: Soy muy bueno, la verdad. ¿Tú qué vas a comer hoy? ¿Qué se te antoja? Pues,
1: no me van a creer.
0: Una jalatina, otra vez. Ha venido comiendo pura agua, media...
1: Pintada. No, yo creo que un caldito de pollo, bebé, un caldito de pollo, eso amerita. Si me va bien, una sopa ni si.
0: Si te va bien.
1: Sí, porque ya trae un poco más de condimento.
0: Mira, dile a tu mamá que te compre un poco un hígado de pollo y que te compre hígado de res. Lo haces encebollado y luego lo licúas con el hígado de pollo y lo comes. Eso es bueno.
1: No sé.
0: Pruébalo.
1: No sé, Rick, no confío en tu receta. Y yo, ¿qué? No sé, Ricky. No, mejor envenéname. Mejor envenéname, ¿no? Mejor déjame sin comer, costúrame la boca.
0: Mejor ponme en ayuno.
1: Sí.
0: Lo más celestial el asunto. Oigan, pues le vamos agradeciendo a todos por de verdad estar con nosotros disfrutando de este programa de esta mañana. Recuerden que mañana sábado nosotros tenemos también una cita y mañana leemos los caracoles, amiga.
1: Ay, sí, mañana es día de lectura de caracoles. Si usted, mire, señora, dicen, ¿y qué es lectura de caracoles? Si usted, señora, sospecha que su esposo es infiel, que su esposo es ahí como que le sonríe a cualquier otra persona, hasta la escoba, mire, usted mañana nos manda la fecha de nacimiento de su esposo, el nombre de su esposo, cómo le dice, el gordo, el chaparro, como usted le diga.
0: Por ejemplo, le puede decir el Chapis Pérez, por ajá, ejemplo, ¿no? Su apodito, así para que se oiga bonito.
1: Así
0: el
1: es.
0: Chapis Pérez, y ya nosotros le vamos a estar diciendo. Y si tú crees que tu esposa, cuando tú te vas a trabajar las 8 horas, las 16 horas, le sonríe al lechero, le pide de más fiado al de la tiendita de la esquina.
1: Del mercado no sale.
0: Le regalan el pan por el panadero. Bueno, pues tú dime, manda también mañana sábado vamos a estar dando la lectura de los caracoles, porque vamos a irnos a hacer el ritual hoy a las 12 de la noche, amiga, allá en la bahía.
1: Así es, así que usted ya sabe, mañana mande usted, con que usted mande la fecha de nacimiento, nosotros le decimos qué signo es y ahí se va a dar cuenta, mire, qué tan grande ya trae los cuernos.
0: Así es, qué tan grande ya trae los cuernos, mi querida Natalia Hino Jiménez, y eso precisamente es lo que va a pasar mañana, aparte de que vamos a tener muchísima diversión y ya vamos a estar, y si sí.
1: Mañana va a ser y si sí.
0: Y si sí va a ser
1: y
0: mañana.
1: Sí, bebé.
0: Va a ser claro el día de y si sí.
1: Sí, y si sí, yo sé, bebé. Que
0: y si sí, fui Pinocho. Mamá, llegando a la casa tengo una plática contigo.
1: Oye, lo traumé, mi vida.
0: Natalia Vidente dijo esto.
1: Yo lo vi, cuando Kareli presentó a su bebé y los comentarios y dije, qué mala onda.
0: Pobre la bebé. Y todavía dijiste qué mala onda con los hijos de
1: Natalia. Los hijos de Pinocho, la hija de Pinocho. Y yo leí, la hija de Pinocho, ¿por qué? Y yo así, porque se hizo de muchos palos y tú, yo soy Pinocho.
0: No, pero yo dije primero, yo soy Pinocho y tú me dijiste, ¿por qué eres de muchos palos? Me dijiste yo, qué barro.
1: Porque estás hecho de muchas
0: palos. ¿Qué grado de maldad hay en esta mujer? No, hombre, no lo puedo creer.
1: Ay, no.
0: No lo puedo creer.
1: Le voy a decir algo. Es que él lo dijo con emoción, que me acordé yo en ese momento de
0: ¿viste? Hay muy pocos momentos en el programa, Natalia, que soy inocente, te lo juro. Y me agarraste en uno de esos momentos inocentes.
1: Sí me ha tocado como esa vez de sí, ¿no? ¿Dónde trabajas? No lo puedo decir. Bueno, está bien, no lo puedes decir. No olvido esa parte. No, yo acaba de decir que no lo puede decir.
0: ¿Cómo te explico que no? ¡Qué bárbaro!
1: Pero me encantó él todavía así. Bueno, está bien, si no. Ok, no lo puedes decir.
0: Oye, le mando un saludo muy grande a mi querida maestra Marta Castillo, que también nos escucha todos los días a través de la frecuencia del 89.7. Y a mi querido amigo Gustavo Pech Galera también, y que ayer mandó saludos, pero como no agarró casi mi teléfono, entonces no lo vi. Así que le prometí que hoy le iba a mandar saludos.
1: Y vamos
0: a terminar el programa. Y se fue la luz.
1: Ayer se fue la luz. Déjenme decirles que como a las...
0: Fui al baño y le bajé al switch porque ya me quería ir, la neta.
1: Como a las 11:40, bebé, se fue la luz.
0: No, antes, como 11:30, ¿sí? Creo, porque sí, nos regalaron media hora que nos dijeron que vamos a devolver.
1: Miren que, cálmate, no empieces. Que se fue la luz y sinceramente, aquí como que estábamos en la plena lectura de cartas y todos, ¿será? ¿Será cierto? ¿Será que hay algo que está pasando? ¿Algún espíritu?
0: Yo solo soy la sirvienta.
1: Acabamos de decir por qué hay 7 duendes en casa, ¿te acuerdas?
0: Sí, pues entonces, aquí había uno de seguro. Vámonos a la pausa, el minuto 45, amiga, y volvemos con más en esto que es...
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4: Las 11:45.
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0: Las 11 de la mañana con 54 minutos, 11 con 54 minutos, mi querida Saltamontes, y precisamente estamos recepcionando todos los mensajes y seguimos en el conteo exhaustivo, dice, precisamente para ver quién ganó los moquetazos.
1: Así es, precioso, que las dos canciones estaban buenísimas. Obviamente la mía siempre va a ser la mejor.
0: ¿Qué?
1: No, ya sabes que para la música y en viernesito nosotros nos pintamos solitas.
0: Quiero hacerle un llamado al anestesiólogo, que la anestesió, que sigue, ¿qué tipo de anestesia le puso, oiga?
1: Ay, ay, ay. No, por favor, no, joven. No le ando manejando esto.
0: Ahorita no, joven.
1: No, ni inventes, mejor refrescámela. Así no, así pues no. Porque les voy a decir una cosa. Todo, pero con Anastasia no.
0: Con Anastasia no, no, hombre, si dice que hasta vio a don Suncho en la fila, que no se haga don Suncho.
1: Ya dice, yo tengo una llamada, dice, pero del más allá, dice.
0: Una llamada del más allá, mi querido don Suncho. Oigan, pues bueno, los invitamos para que nos escuchen el día de mañana en punto de las 9 de la mañana. En punto de las 9 de la mañana a través de la frecuencia del 89.7 de su FM.
1: Así es, mañana día de lavar ropa, mañana día de desayunar tarde, mañana día de acostarse, levantarse nada más a prender la radio y volverse a acostar. Mañana sabadito puede ser día de flojera, bebé.
0: Sabadrig, mañana día de sabadito, día de lavar, o día de limpiar el patio, o día de bañar a los perros, o día de rascarse la panza.
1: Sí, puede ser, o es el día que dices, miren, ¿sabes qué? Hoy voy a mover las energías de cambiar todo en casa.
0: ¿Sabes qué se me antoja? Alguien que tenga un árbol de guaya y que me invite a su patio a dormir. Tengo ganas de dormir.
1: Y se le caen las guayas encima. Mejor en una de coco.
0: Dice. Tengo ganas de... Tengo ganas de dormir abajo de un árbol de guaya porque es la frescura más hermosa que vas a encontrar en la vida. Te lo juro. Como es muy frondoso.
1: Cuando ustedes le pongan a Willa y su hamaca, pónganle un platito de chilito, por favor. Así que van a caer las guayas.
0: Por si le cae la guaya, dormido. Dormir, ¿no? Oiga, pues bueno, así va a estar. Nos escuchamos el día de mañana entonces, mi querida Natalia y no Jiménez. Recuerden que también sigan participando a través de nuestro Facebook, porque ahí tenemos toda la información para poder llevarse el jersey que tenemos pendiente para hoy.
1: Así es, hermoso. Así que usted ya sabe, el día de mañana en Huevos Días sabadito, para que usted ahí esté alegre. Diga, señora, mire, motívese. ¿Saben qué? ¿Cuál es mi motivo para lavar? Mire, yo mañana de que lavo, porque escucho Huevos Días.
0: Eso.
1: Que ya sabe que nosotros nos vamos a mandar con la canción ganadora, precioso.
0: Así es, la canción ganadora del día de hoy, precisamente, 324 votos a 312 votos. Quien se lleva el triunfo de esta mañana es nada más y nada menos que dedicada para todas las mujeres que nos acompañan en Quintana Roo, México y el mundo, porque esta tarde se convierten en mis niñas bonitas. Hasta la próxima.
1: Adiós.

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1: Las 12
0: con un minuto.
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0: Las 12 con 14 minutos.
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1: Las 12 con 31 minutos. 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
1: Las
0: hora.
1: 12 con 46 minutos.
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2: Es la 1:03.

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0: Hola, hola, ¿qué tal? Muy buenas tardes. Tardecitas, ¿verdad? Ok, tarde del día 3 de julio del 2026. Oiga, yo hoy le traigo un chisme. Bueno, no es chisme, es verdad. Si usted que le encanta las redes sociales, por ahí busque en el YouTube a un niño adolescente que se hace llamar Jesús López. Dicen que él fue el que predijo el terremoto de Venezuela. Venezuela. Y por ahí, pues hay muchísimas cosas que están saliendo y eso me llamó la atención y hoy me puse a ver un videíto de él mientras trabajaba, porque déjame decirle que nosotras las mujeres podemos estar en dos lados al mismo, o sea, en dos cosas al mismo tiempo. Como dicen, un ojo al gato y otro al garabato. Pues es casi, casi así. Podemos estar trabajando en algo, pero nuestro oído puede estar en otra cosa. Por eso tenemos así como que una supersensibilidad. Y eso le llamamos nuestro sexto sentido. Algo parecido. Hoy vamos a hablar del sexto sentido. Pero antes de hablar de eso, déjeme decirle y presentarme. Yo soy Ily Carrillo Lugo. Muchos me dicen, me conocen en radio como La Pantera Lugo. En esta tardecita, pues voy a compartir contigo el turno. Esta tarde vamos a compartir. Hoy es viernes, claro. Hoy es viernes rico, viernes social. El cuerpo lo sabe. La bolsa, pues casi no. Pero sí lo sabe nuestro cuerpecillo, nuestra mente, nuestro corazón, que el día de hoy, y para mí una servidora para que se me haga más fácil y llevadera toda la semana, hoy inicia mi fin de semana trabajando, pero inicia hoy. Mire que todo es mental, decía Calimán. Quien domina la mente lo domina todo. Es verdad. Ok, pues bueno, yo soy Ily Carrillo Lugo, La Pantera Lugo, ya te dije. Estamos transmitiendo en el 89.7 de tu FM. Esto se llama Latidos. Así que a través de tu radio Latidos, pues vamos a llevarte mucha música, saludos, complacencias y además información. Información que cura. No es cierto. Sí es cierto. ¿Sabe por qué? Porque hoy nos toca, le voy a decir mi programación. A partir de este momento hasta las 3 de la tarde, música variada. Baladita, bachatita, uno que otro tema en inglés, romántico, que es nuestro corte. Pero a las 3 de la tarde cambia este corte y se vuelve nada menos que... Le damos paso al regional mexicano. Así es. Con Latidos Gruperos. A partir de las 3 de la tarde, de 3 a 4 de la tarde, todo lo regional mexicano lo escuchas en esta hora en Latidos de lunes a viernes. De 3 a 4 de la tarde. Claro, con una servidora. Y de 4 a 5 de la tarde volvemos con la musiquita balada romántica, variada. Pero de 5 a 6 de la tarde, por eso le decía información que cura, tenemos Latiendo en Equilibrio. Claro que sí, con nuestra compañera Isbi Benítez, que siempre nos trae temas muy, muy interesantes y sobre todo a personalidades que saben de la rama que va a tratar el día de hoy. Así que hoy a las 5 de la tarde no se pierda Latiendo en Equilibrio. Y así va nuestra programación. Al ratito le digo la otra parte de la programación, pero mientras tanto los voy a dejar con algo de música. Man, I feel like a woman. Y antes de irme con la música, le voy a comentar rápidamente una frase del día de hoy. Bueno, esa siempre la digo y me gusta. Lo que no nos mata nos hace más fuertes. Según esta frase lo dijo Friedrich Nietzsche. Algo así. Y lo que no nos mata nos hace más fuertes porque cada obstáculo que superamos construye nuestro carácter. Recuerden que incluso los días grises nos enseñan lecciones valiosas para el futuro, para sortear y vivir el futuro. Así que mientras tanto, vámonos con música. Es la 1:40 a través de Latidos. 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

Cuando faltan 13 minutos antes de las 2 de la tarde, 13 minutos y serán las 2 de la tarde. Fíjese que en la, pues la sociedad, así como que la sociedad actual, y siempre ha sido esto, de todos los tiempos, ha querido destruir a los nativos. Los nativos, hablamos de la gente 100% pura maya, pues, ¿qué le digo? De los indios nativos allá en Estados Unidos. Así que, ¿por qué los nativos quieren, bueno, no quieren, quieren como que eliminar a todos los nativos? ¿Por qué? Porque los nativos no necesitan carreteras, la gente nativa de un lugar, no necesita carreteras, ni dinero, ni escuelas, ni hospitales, ni tecnología. Ellos viven felices, no tienen el yugo de pagar impuestos, no son controlados. Sus familias y comunidades son muy unidas y tienen una profunda interconexión espiritual con la naturaleza. Eso significa que su modelo de vida es un ejemplo para vencer al orden mundial, al nuevo orden mundial.

ya que estamos hablando de los nativos, fíjese que los nativos americanos, sobre todo de ellos, el genocidio más grande de la historia humana, se dice que fue el ocurrido en Alemania con los nazis. Pero no, dice la historia que no ocurrió en la Alemania nazi, sino en suelo americano. 100 millones de nativos americanos fueron exterminados y perdieron sus tierras. Ese es el genocidio más grande de la historia humana.

Bueno, pues vamos a continuar con más música. Y tengo por aquí, ¿se acuerdan que le estaba yo comentando que es el sexto sentido? Ah, pero antes de irnos con el sexto sentido, yo estoy atrasando el sexto sentido. Déjenme compartir con ustedes qué celebramos, qué nos recuerda la historia el día de hoy.

Bueno, el 3 de julio se conmemora en México el día en que nosotras las mujeres emitimos nuestro voto por vez primera en las elecciones federales en el año de 1955. Se recuerda una fecha como hoy, pero de 1955. A nivel internacional es el Día Libre de Bolsas de Plástico. O sea, no hay que usar bolsas de plástico el día... No debimos usar bolsas de plástico el día de hoy. En el año de 1920, el general Francisco Villa se rinde y depone las armas mediante la firma de los tratados de Sabinas. Una fecha como hoy entre los nacimientos más importantes, en el año de 1904 nace el poeta chileno Pablo Neruda. En 1971 fallece Jim Morrison, icónico cantante y líder de la banda The Doors. En el año 2017 fallece José Luis Cuevas, reconocido pintor, escultor y dibujante mexicano.

0: Y vamos a continuar con más música a través de Latidos. Yo les voy dejando nada menos que con Marisela. Esto se llama Completamente Tuya.
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1: Las 2
0: en punto.
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4: Las 2 de la tarde en punto. 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

2 de la tarde con 9 minutos, ya son las 2 de la tarde con 9 minutos. ¿Y sabe qué? Ahora sí les voy a hablar del sexto sentido. Bueno, pues el llamado sexto sentido de la mujer no es un poder sobrenatural, sino la intuición altamente desarrollada. Científicamente se atribuye a una gran capacidad para procesar el lenguaje no verbal, leer microexpresiones, recordar detalles emocionales y a un uso más integrado de ambos hemisferios cerebrales.

Así es, y bueno, le platico rápidamente que para entender cómo funciona el cerebro y las emociones en la intuición femenina...

es que esto ha desconcertado a mucho a los hombres, que aunque cuando intentan esconder algo, siempre son descubiertos. Y dicen, no, ya estás loca, estás demente, inventas cosas. No, mis señores míos, no. No, nenitos, no, claro que no, porque ¿sabe qué? Nosotras, como defensoras del hogar, las mujeres necesitamos garantizar la supervivencia de nuestra familia. Y eso hace que nuestra, esto hace que nuestro, ahorita le digo cómo se llama. Acabo de comentarlo, no puede ser que se me olvidó. Esto hace que nuestras funciones emocionales pues siempre estén así como que alertas, al pendiente, porque nosotras, las mujeres, nuestros hemisferios cerebrales están, mire, integrados, conjugados, están en conexión. Y esto hace que nosotras seamos tan perspectivas, tan intuitivas. Mire que cuando una mujer dice, ay, aquí hay algo. Por eso hay canciones que dicen que hay que hacerle caso a nuestro sexto sentido, a nuestra, ¿cómo le decimos? Intuición, exactamente. Por eso, ahorita vamos a escuchar a Shakira. Es que estoy viendo acá a Thalía. Bueno, estoy viendo una canción de Thalía, pero no es a... Esa Shakira la vamos a escuchar en este momento para que ustedes entiendan cómo funcionamos nosotras las mujeres. Y no es que estemos locas. Y aunque hay una frase que dice, ojo de loca, no se equivoca. Y no es que estemos locas, simplemente que nuestra intuición, nuestro sexto sentido femenino, no falla.

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1: Las 2 con 34 minutos.
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3: 25 minutos antes de las 3 de la tarde, 25 y serán las 3 de la tarde. I'm going out tonight, I'm Fíjese que eso de la intuición femenina es una capacidad para procesar información a nivel subconsciente, combinando observación aguda, lenguaje no verbal y empatía, pues el cerebro procesa estos datos de forma inmediata, generando una certeza o corazonada sin necesidad de un análisis lógico paso a paso. Y es que diversas investigaciones sugieren que las mujeres tienen más áreas del cerebro dedicadas a evaluar la conducta, la empatía y las expresiones faciales. Una mayor conexión entre los hemisferios cerebrales permite combinar el razonamiento con la percepción emocional y sensorial de forma simultánea. Esta habilidad pudo desarrollarse como una herramienta de supervivencia para interpretar las necesidades de los bebés que no podían comunicarse verbalmente y para identificar amenazas. Así que más allá de los mitos, la ciencia respalda la existencia de sentidos internos que explican estas sensaciones rápidas. Y es que la interocepción es la capacidad de sentir lo que ocurre dentro de nuestro cuerpo, como los latidos acelerados y la tensión muscular, lo que a menudo se manifiesta como un nudo en el estómago ante una situación extraña o peligrosa. Las llamadas altamente perceptivas pueden notar cambios minúsculos en el rostro, tonos de voz o lenguaje corporal de otros, lo que permite identificar incongruencias y saber si alguien miente. ¿Y sabe qué? Esto es algo que la mayoría de las mujeres lo tiene, o sea, son personas altamente perceptivas. Así que por ese lado no le llame loca, no le llame nada de eso. Mejor no haga lo que no quiera que le hagan. Oiga, vámonos con más música y aquí está nada menos que el siguiente tema musical. Esto que se llama Así es la vida. 2:37.
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1: Las 3 con un minuto.
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1: Hola, hola, ¿qué tal? Buenas tardes. Este cabina te saluda, ya sabes, Ily Carrillo Lugo. Muchos me dicen, me conocen en radio como La Pantera Lugo. Transmitimos a través del 89.7 de tu FM. Esto se llama Latidos.
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1: Nos puedes encontrar en la app en cualquier parte del mundo. Escúchanos a través de nuestra app. Latidos 102.5 FM. Pero también nos encuentras a través del Facebook como Latidos FM Chetumal. Latidos FM Chetumal. En el TikTok, donde ahorita en este momento estamos haciendo un live. En el TikTok nos encuentras como Latidos FM Oficial.
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1: Para ti que nos escuchas allá en Felipe Carrillo Puerto, muchas gracias. En la señal del 102.1 FM de su frecuencia modulada. Y en Bacalar, pues nos escuchan por la misma frecuencia que aquí en Otompe Blanco. A través del 89.7 FM. Esto se llama Latidos Gruperos. Iniciamos.

pues en esta tardecita voy a compartir con ustedes nuestro TikTok Live, así que rápidamente conéctese. Para los amigos que nos escuchan también a través de radio, pueden hacerlo. Entren al TikTok, nos encuentran como Latidos FM Oficial. Y ya saben, compartan para que tengamos, pues, crezca más nuestra comunidad de latidos. Así que aquí estamos de nueva cuenta y vamos iniciando y lo vamos a hacer. Ya programamos un temita por acá. Esto que fue en la voz de Los Temerarios, con Vete con él. A continuación te voy a presentar nada menos que a Espinoza Paz. Esto que nos trae se llama Lo Intentamos. Son las 3 de la tarde con 10 minutos. Y ya sabes, también puedes comunicarte con nosotros a través del 983-83-390-01. Teléfono directo a cabina. Pero también lo puedes, te puedes comunicar con nosotros a través del WhatsApp 983-10-250-55. 983-10-250-55.

0: dejar con Espinoza Paz aquí. Esto dice así, 3:10.
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0: estamos de nueva cuenta con todos ustedes. ¿Y sabe qué? Ya regresamos para llevarles este tema musical. Tenemos saludos, muchos, muchos saludos para ustedes que nos están acompañando ya a bordo de su automóvil. Ahí para todos los amigos del TX, para todos los amigos del Uber que andan trabajando de verdad que arduamente. Yo los admiro, pero no los envidio, porque con este solecito que está haciendo aquí en la capital del estado de Quintana Roo, porque déjenme decirle a los amigos del TikTok Live que estamos transmitiendo desde la capital del estado de Quintana Roo, desde Chetumal, donde México inicia. Y bueno, transmitimos completamente en vivo. Y para todos ustedes que nos están acompañando, déjenos contarle que hay un calorón de esos buenos. Es fin de semana. Se dice que estamos a 33 grados centígrados. Yo creo que más. Yo creo que más porque sí hay mucho, mucho calor, mucho bochorno. Es como para estar en estos momentos, no sé, en alguna piscina, una alberca, ahí en la orilla del bulevar, aunque sea que nos dé la brisa, allá, no sé, si pudiéramos y fuéramos pudientes en este momento, agarraríamos nuestro camión, nuestro carro, nuestro avión, o lo que sea que tengamos que agarrar para irnos a Cancún, a la zona norte. Pero bueno, estamos aquí trabajando y con muchísimo gusto para todos ustedes. Vamos a mandar saludos, dice por aquí. Buenas tardes, amiga Ili, como siempre escuchando Latidos Gruperos. Como hoy es viernes, se me antoja escuchar Que Reque del grupo Brindis. Saludos y excelente tardecita calurosa. Le digo que hay un calorón, pero de esos buenos, buenos. Fíjese que yo digo, en estos momentos hay muchos amigos del TX que no tienen aire acondicionado su automóvil y que el cómo la sufren de verdad, porque todo el día. Así que para los que son martillos se les llama a los que manejan los taxis, pero no son dueños del taxi. Así que para todos los que sí son dueños del taxi, ay, no sean así, pónganle aire acondicionado, aunque sea un suru del siglo pasado. Pero póngale aire acondicionado.
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0: 3:18, ya son las 3:18. Vámonos con el Que Reque y ahorita que volvamos, definitivamente nos vamos directo con el corte comercial.
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0: Ahí le mando saludos a mi amiga Brenda. Brenda, más que complacida, aquí está tu tema, disfrútalo.
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2: Las 3 con 22 minutos.
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0: la tarde con 25 minutos, ya son las 3:25. En esto que se llama Latidos Gruperos.
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0: Oye, le mando saludotes para Elizabeth Suaste, para Manu Raigosa, Alex, Michelle, para Roberto Magaña, allá también para Gemini o Gemini, para Martín Cruz, para Sexy Patito, saludotes. Y bueno, para todos ustedes que nos están acompañando en esta tardecita. Y también quiero mandar un saludo para nuestras amigas y amigos que están con nosotros a través del 89.7 de tu FM. Por aquí vamos a escuchar nada menos que la voz del señor Julión Álvarez y su norteño banda. Esto se llama Casi Completa. Le mando saludos a mis amigas y amigos que nos escuchan en una conocida tintorería. Así que saludotes para ustedes, chicas y chicos. Sabemos que hoy viernes es el día que tenemos más trabajo allá en donde están ellos en la tintorería. Nos escuchan aquí en Chetumal, desde donde transmitimos, desde la capital del estado de Quintana Roo, Chetumal. Y pues deben estar arduamente ocupados. Así que desde aquí les mandamos un fuerte abrazo, saludotes y échele mucho ánimo al trabajo. Mientras tanto, yo los dejo con el señor Julión Álvarez y su norteño banda.
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1: Las
0: hora.
1: 3:31.
2: Ya son las 3:31 y ya son las 3:31 a través de Latidos Gruperos. Y saludos, le mandamos saluditos nada menos que a los amigos de Felipe Carrillo Puerto. Para ustedes que están allá en casita, allá en Carrillo, allá en el corazón maya de nuestro Quintana Roo, les mandamos un saludote, besotes desde la cabina del 89.7 Latidos.
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2: ¿Y sabe qué? Vámonos con el siguiente tema musical que tengo por aquí. Esto es En la Voz. Vamos a escuchar, no sé, hoy a Los Terrícolas. Esto se llama Luto en mi alma.
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2: Y déjeme mandar un saludito allá para, es Gemini, yo creo que es Gemini. Saludotes. Al fin la voz que escuchaba en la radio tiene cara. Sí, siempre la he tenido. Y también me la han visto, también, también. Dice, hola Mayli, hola mi amor, saludos, que estés muy bien, te mando un besote. Ahí para Jaden, saludo, Jaden Martín, saludotes.
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2: voz. Y dice por acá, es... No entiendo.
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2: Ahí está para mi caje Rans. ¿Qué quiere decir eso?
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2: Para José Pérez, saludotes. Oiga, pero también vamos a mandar un saludo para Roberto Magaña. Ahí el saludo. Para Rosalío Garca también. Pero también vamos a mandar un saludito, por supuesto, para Terminación 6788. Usuario 6788.

0: 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En esta tardecita voy a compartir con ustedes más música, pero también voy a compartir con ustedes, aunque estábamos platicando del partido de fútbol, le voy a comentar que al... Sí, está seguro, ¿verdad? Porque eres la tercera persona que me lo dice. Estoy platicando aquí con Fátima, que ella es la que me ayuda aquí en cabina. Así que le voy a contar a ustedes que al parecer el partido ya se pospuso para las 12 del mediodía, hora de la Ciudad de México. Pero para nosotros, pues en Quintana Roo sería la 1 de la tarde, que estaría iniciando el partido de fútbol. Esta justa futbolera que estamos viviendo en estos tiempos. Así que vamos a estar bien preparados, ¿no? Sí, bien, bien preparados, porque pues el domingo nos estaríamos enfrentando nada menos que a nuestro rival, nuestro contrincante, que es Inglaterra.
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0: Ay, usted no sabe cómo vi el partido. Este último, Dios mío, lo sufrí. Y este... Me voy a morir. No, no es cierto, no me voy a morir. Luego uno atrae las cosas. La ley de la atracción. Así que no me voy a morir. Yo quiero ver triunfar al Tri. 3 de la tarde con 34 minutos. Ya son las 3:34 y vamos a continuar. Le mandamos saludotes, por supuesto, a nuestras amigas y amigos que en esta tarde pues están pendientes de nuestra programación aquí en Chetumal, que nos están escuchando. Allá para los amigos de la Fidel Velázquez, que luego también ellos andan trabajando y no pueden estarse comunicando.

0: así a cualquier hora. Pero les mando saludos a los amigos de La Fidel Velázquez, especialmente para Pepito, porque ya tenía días que nos manda mensajitos. Para Chambacú, saludos. Y también saludos de parte de su amigo Tony Mix desde Reynosa, Tamaulipas. Hasta Reynosa, Tamaulipas, para el DJ Tony Mix. Saludotes, muy buenas tardes.
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0: Vámonos con este tema musical que le lo prometido es deuda. Aquí está nada menos que Los Terrícolas. Luto en mi alma.

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0: 3:40. Le mando saludos a mi buen amigo Pedro Páramo, que anda trabajando arduamente ahí en el taxi. Saludotes a mi buen amigo Pedro Páramo. Y también le mando saludos para todas las amigas que en estos momentos están disfrutando de esta tardecita soleada, de este calorcito, con su respectivo saborín. Ay, la verdad, ahorita no se me antoja nada. Refresco amargo no se me antoja. Se me antoja un machacado, un saborín. ¿A poco no? Con este calorón que hay, un agua, así con harto hielo, una limonada. ¿A poco? Bueno, los que estamos aquí en Quintana Roo, o aquí en Chetumal, hay un calorón que no se soporta. Para los amigos que nos escuchan ahí en cualquier punto de la República Mexicana, pero que no están en Chetumal, hay un calor, Dios mío. Nos estamos cocinando vivos casi. Ya vieron cuando el pollo se está rostizando. Bueno, nomás nos falta nosotros algo así. De verdad, hay un calorón, un solazo. Pero qué rico es, ¿verdad? Porque luego nosotros los seres humanos de todo nos quejamos. Que si hay calor, porque hay calor. Que si hay frío, porque hay frío. Que si llueve, porque llueve. Y si no llueve, porque hay, aunque sea un poquito de lluvia, está muy seco y mucho polvo. De verdad que los seres humanos somos tan, pero tan inconformes.
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0: Dice por aquí, hola amiga, buenas tardes, saludos, soy Cari. Cari, mi compañera de trabajo y mi amiga, saludotes Cari. Que estés mejor porque ella anda malita de su brazo. Así que le deseo toda la recuperación, la mejor recuperación. Ella sabe que es bien, una mujer bien luchadora, una mujer bien trabajadora. Así que Cari, adelante como siempre. Y ahí estamos pendientes, ¿eh?
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0: Ya te queremos ver en la oficina.
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0: Pero no trabajando tanto, así que hay que darle tiempo al tiempo. Ahorita a descansar se ha dicho. Oiga, vámonos a mandar saludos también. Le digo, ¿para quién más? Bueno, son las 3:42, 3:42. Ya dije a mi amigo Pedro Páramo, a mi amiga Cari, para Karina, saludotes. La licenciada Karina, saludos. Y también, a ver, tengo por aquí, ya se me perdió el TikTok. Aquí está.
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0: Mi Caje Ranz, la mejor radiera, mi Pepe.
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0: Carlos Vázquez, saludotes, tengo novia, así se hace llamar. Ay, qué bonito. Mire, ahí sí quisiera que fuera el susodicho, que diga, tengo esposa, tengo mujer, tengo... mi parejota. Pero eso no.
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0: Mire él, bien bonito. Tengo novia, así que aguas. Aléjese, mosquitas. Ay, no, uno va marcando territorio, ¿verdad? Oiga, le vamos a mandar saludos también. A ver, dice por aquí. A User6788, que está unido. Gracias. Alejandra Flores, saludotes para ti también, Ale.
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0: Apolo, Terapia Golden, saludos.
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0: Y bueno, vámonos con este tema musical. Ya tengo aquí la rolita, después nos vamos al corte comercial. Este tema se llama Hermosa Experiencia. Es una de mis bandas favoritas, se llama Banda MS de Sergio Lizárraga y esta es La Hermosa Experiencia. Son las 3:44, muy buenas tardes. Esto es Latidos Gruperos.

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0: 3 de la tarde con 49 minutos, 11 minutos nos separan de las 4 de la tarde. 11 minutos antes de las 4, cuando te voy a dejar nada menos que con este tema. Siempre que la quiero poner por uno u otro motivo, se me sala. Dirían por allá, se ceba. Y no la puedo programar, pero hoy sí te la voy a poner porque esta rolita, pues está buena. Se llama El Hombre de Negro. Ellos son Los Huracanes del Norte. Para Uri García Rendón, saludos.
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0: Para Elizabeth Suaste también van los saluditos en esta tardecita.
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0: Y vámonos con este tema que dice así, nada menos que... En la voz de los Huracanes del Norte, ya estamos listos. Y esto es Latidos Gruperos.
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3:54 PM y estamos llegando al final de este espacio llamado Latidos Gruperos. Y bueno, vamos a despedirnos de este TikTok Live, por supuesto, y también de nuestros amigos y amigas de Felipe Carrillo Puerto. Y para los amigos de, bueno, vamos a despedir este programa para los amigos de Latidos 89.7 FM. Pero seguimos con más. Vamos a seguir con música variada. Después, a las 5 de la tarde, los invito para que escuchen Latiendo en Equilibrio con nuestra compañera Isbi Benítez, que trae, como siempre, un tema bien interesante para todos ustedes y con personas, personas expertas en la materia según el tema que vayan a tratar. Así que los invito para que a las 5 de la tarde continúen y se queden con nosotros, porque viene Latidos, Latiendo en Equilibrio, ¿ok? Esto se llama Latidos Gruperos. Yo soy Ili Carrillo Lugo. Muchos me dicen y me conocen en radio como La Pantera Lugo. Y bueno, me voy despidiendo, pero no sin antes mandar los saludos para Acragot, para Anaíli. También le mandamos saludos para mi caje, o sea, para Jaden Martín en casita nos escucha, saludos. Y también, por supuesto, para todos ustedes que estuvieron pendientes de esta transmisión. Así que muchísimas gracias. Ahí les dejamos que tengan un excelente fin de semana, que disfruten el partido. Como siempre les voy a decir, hay que mandar toda la buena vibra. No andar ahí, ay, quién sabe si gane. No. Aquí la ley de la atracción. Vamos a ganar y vamos con todo. ¿Ok? Bueno, estamos en la misma sintonía, en la misma frecuencia de ser bien, bien positivos, porque eso seguramente que llega hasta donde está el ¿dónde qué estadio van a jugar? ¿Azteca? En el Estadio Azteca, para que se prenda de energía. Así que ya nos vamos, nos despedimos, muchas gracias. Y los voy a dejar antes de irme con un tema que en esta tarde lo trae nada menos que la Chiquis Rivera. Se llama De lo que me salvé. Muy buenas tardes. Hasta el lunes nos escuchamos en Latidos Gruperos. Buenas tardes. Si Dios me presta vida, salud y tiempo.

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1: Las 4
0: en punto.
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3: 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Y para cerrar con broche de oro este viernes de fútbol total, a las 8:30 de la noche tendremos un choque que promete sacar chispas y ponernos la piel de gallina. Colombia contra Ghana. Los cafetaleros quieren demostrar el ritmo sudamericano ante unas estrellas negras que siempre juegan con el corazón por delante. 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
1: Las 5 con 2 minutos.
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0: Hola, hola, buenas tardes. Bienvenidos a La Tienda en Equilibrio, este espacio donde hablamos de salud, de belleza y de bienestar. Y bueno, por supuesto, de mano de especialistas. El día de hoy, viernes 3 de julio, ya 3 de julio. Yo soy Isbi Benítez, les doy la bienvenida a todos los que nos escuchan a través del 89.7 de FM en Chetumal, en Bacalar y alrededores. Y por supuesto a nuestros hermanos de la zona maya que nos escuchan a través de la 102.1 FM. Bienvenidos a La Tienda en Equilibrio. El día de hoy tenemos un tema bastante interesante que es brackets y expansión del paladar. Todo eso que necesitas saber para lograr una sonrisa sana y armoniosa. Y por supuesto, de la mano de nuestra especialista el día de hoy, la doctora Vaina Iduarte. Bienvenida, doctora.
1: Muchísimas gracias. Buenas tardes a todos. Mil gracias, Isi, por haberme invitado. De verdad que es un honor para mí. Andamos siempre a las carreras, pero siempre dándonos tiempo para poder explicarle a los pacientes lo mejor que podamos y resolver sus dudas.
0: Excelente, doctora. Pero bueno, hoy vamos a hablar de estos dos temas que son los brackets y la expansión del paladar, que bueno, son tratamientos que no solamente nos van a mejorar pues de manera estética, también nos van a ayudar bastante con la salud bucal, la respiración y la mordida. Pero antes de entrar a este tema de lleno, doctora, nos gustaría que nos platicara acerca de usted, de su profesión. ¿Cómo fue que se motivó a dedicarse a esta área de la salud?
1: Bueno, yo provengo de una familia de los primeros dentistas aquí de Chetumal. Mis papás, el doctor Efraín Iduarte y la doctora Elizabeth de Gremí, son pioneros de la odontología en Chetumal y bueno, seguimos la tradición todos sus hijos. Y bueno, desde pequeña he estado viviendo en consultorios dentales y yo ya llevo más de 20 años ejerciendo la profesión. Entonces, pues, desde ahí ya le agarré amor a esto.
0: Pues sí, es que se va contagiando, ¿verdad?
1: Sí, sí, sí.
0: Y bueno, platíquenos acerca de su formación. Ustedes me estaba diciendo, ¿no? ¿Médico dentista?
1: Sí, yo soy cirujano dentista. Estoy titulada por la Universidad de Tabasco, la Universidad Juárez. Posteriormente inicié un diplomado para ver qué especialidad agarrar, porque sí andaba con muchísimas dudas. Yo quería ser cirujano maxilofacial en un momento, porque me encantaba. Bueno, me sigue gustando mucho, ¿no? Todo lo de la cirugía. Mas, sin embargo, por cuestiones familiares, inició un diplomado de ortodoncia, de los brackets, y desde el principio me enamoré de ello, ¿no? Entonces fue cuando decidí, bueno, vamos a aventarnos la especialidad y luego otros. Terminé la especialidad de ortodoncia. Realicé luego mis estudios en lo que es ortodoncia avanzada, otro diplomado más. También tengo diplomados en estética avanzada.
0: ¡Wow!
1: Porque pues es que todo se relaciona, ¿no? Claro. Tanto el enderezar dientes como dejar una bella sonrisa, lo que es estética. Y bueno, también estuve trabajando un tiempo en el Hospital Morelos, que amé estar ahí como jefa de calidad. Y también me dediqué un diplomado de calidad en el servicio en atención al cliente. Entonces, ay, sí, ahí... Ahí
0: entonces
1: seguimos.
0: Entonces es garantía que vamos a recibir, sí, una buena atención.
1: Y el último, buen lo acabo de terminar hace unos mesecitos, otro diplomado en biomecánica de ortodoncia. Entonces, ahí vamos. La verdad es que es importante seguirse actualizando, claro, sobre todo porque día a día los avances, pues lo hay en todo, ¿no?
0: Claro.
1: Entonces, una de las cosas que también van evolucionando son los brackets. Y pues tenemos que traerle lo mejor para los pacientes de aquí,
0: sí,
1: de Chetumal.
0: Sí, las tendencias, ¿no?
1: Sí,
0: ahora
1: claro,
0: también con estos diseños de sonrisa. Exacto, y todo lo que hay.
1: Exacto, todo, que todo tenemos.
0: Es nuevo,
1: que
0: ¿no? Bueno, no, relativamente
1: claro
0: nuevo.
1: Claro que sí.
0: Nuevo. Que se ha puesto en moda con los influencers, sí, con los famosos.
1: Sí, claro. Pero para poder hacer algo muy importante, un buen diseño de sonrisa, tienen que estar derechos los dientes. Entonces,
0: ay, bien acomodados. Ay, detallitos.
1: Bien acomodaditos para que el diseño tenga mayor éxito y sea saludable. Porque no te pueden dejar, imagínate unos dientes chuecos y te hacen un diseño de sonrisa, bueno, pues cómo, ¿no?
0: No,
1: o sea,
0: pero...
1: no. Entonces, sí va de la mano lo que es estética con ortodoncia.
0: Bueno, y por eso, si usted tiene pensado hacerse alguno de estos tratamientos, pues tiene que ir con personas que realmente pues estén certificadas, ¿no? Que tengan la formación, porque si luego uno ve en internet cada cosa, cada tragedia,
1: bueno,
0: que les dejan como chicles, ¿no? Como sí, chicles.
1: Exacto, exacto, como cuadrados, ¿no? Como
0: sí, los... no. Por eso, miren, aquí sí, ya sí, puede acudir con la doctora si usted quiere hacerse ahí un arreglito, porque también es bonito, ¿no? Verse bien, tener una sonrisa bonita. Pero doctora, a ver, cuéntenos, ya nos dijo de sus diplomados, de toda su formación, pero ¿quién es la doctora Vaina y Duarte fuera del consultorio?
1: Bueno, ¿qué es lo que se me olvidó hacer? Decir que estamos en el centro médico, ahí es donde estamos ahorita trabajando. ¿Quién es la doctora fuera? Uy, siempre le digo a mis pacientes, porque me dicen, doctora, ¿por qué ya no trabaja por las tardes? ¿No? Uh-huh. Y les digo, porque por las tardes tengo otro trabajo. En las tardes me dedico a mis hijos. Soy mamá y la verdad es que en las tardes luego uno se vuelve maestra con los hijos, enfermera con los hijos, Uber y cuanta cosa, ¿no? Cocinera y todo.
0: Entonces, porrista.
1: Obviamente sí, mi hijo juega fútbol y ahí tenemos que estar en todos los partidos. Me encanta ir a verlo a él y a todos sus amigos jugar. Y de mi hija, bueno, igual... aprovechando ahorita sus últimos momentos que está conmigo, porque ya próximamente se va a la universidad, igual, entonces...
0: ¡Ay, no!
1: La doctora Vania sale del consultorio, deja la bata ahí y se va a transformar en mamá, en esposa y bueno, estar con la familia. La
0: ¡qué
1: verdad,
0: bonito!
1: Es lo que más disfruto.
0: ¡Qué bonito! Y sí, hay que disfrutar estas etapas, ¿no? Del crecimiento de los niños, de nuestros hijos, porque si llega el momento en el que se van... y ya puso uno aunque quiera, ¿verdad? Sí. Pero bueno, vamos a entrar ya de lleno a nuestro tema del día de hoy, que son los brackets y la expansión de paladar. Uh-huh. Y bueno, para esto nos gustaría mucho que usted pues nos diga, ¿qué son los brackets?
1: Bueno, los brackets son los instrumentitos, porque son chiquitos, son unos cuadritos metálicos, pero llenos de información para ayudarnos a cambiar lo que es la estética dental. Los brackets nos ayuda a toda esta aparatología a corregir lo que es la dentadura, la mordida, como decimos, ¿no? A que ocluyan o perfectamente. ¿Qué es ocluir? Bueno, el morder correctamente. Uh-huh. Son auxiliares porque no nada más nos sirven para eso, sino también cuando hay cirugías nos ayudan también a corregir para poder realizar futuras cirugías ortognáticas. Entonces, la corrección de los dientes.
0: Entonces, no es algo únicamente estético, ¿no?
1: Porque no,
0: muchas personas
1: nos sirve para todo.
0: Que tienen algunos dientes pues fuera de lugar, pues piensan que es únicamente como para que se vean derechitos, parejitos y ya.
1: No, fíjate que es un error decir que solo es para estética. Los brackets también nos ayudan a mejorar muchos problemas que luego vienen de salud. Actualmente lo que me está llegando muchísimo son dos cosas. El niño que no respira bien y que está presentando mucha boquita abierta y que tenemos que actuar con él. Y también muchos problemas de bruxismo por estrés.
0: Sí.
1: Mucha gente con el estrés, con dolores articulares, de la articulación temporomandibular, sobre todo con dolores de cuello, dolores de cabeza frecuentes, dolores de oído. Entonces, todo esto pues se relaciona principalmente con la articulación y tiene que ver muchísimo con la mordida. Entonces, es lo que ahorita estoy notando mucho. Bueno, yo creo que el estrés nos agarra a todos, ¿verdad? Pero con esto podemos solucionar muchísimas cosas.
0: Bueno, entonces si hay un paciente que tiene esos problemas, tiene que acudir con su dentista. Porque, usted como profesional, ¿no?, de la salud, ¿a quién le recomendaría los brackets? ¿O a quién usted diría, bueno, tú necesitas brackets, ¿no?, en una consulta?
1: Bueno, fíjate que antes... relacionábamos mucho brackets con adolescentes.
0: Sí.
1: ¿No? Sí. Siempre era brackets en la
0: adolescencia. De hecho, en la adolescencia, ¿no?, en la secundaria, preparatoria, pues todos tenían brackets.
1: Bueno, actualmente tengo pacientes hasta de 62 años ahorita con brackets. ¿Por qué? Porque muchas veces tenemos problemas de personas que se le han caído dientes. Antes te dolía un diente y te lo quitaban, ¿no? Entonces tengo pacientes que hace muchos años les quitaron dientes. Por motivos de lo mismo, la oclusión o la mordida se fue cambiando y ya no tenemos espacio para colocar prótesis. Entonces, nosotros actualmente ponemos brackets, corregimos todo esto y ya luego podemos poner sus prótesis. Wow. No usamos la misma fuerza que con un adolescente. Son movimientos, yo siempre se los digo, más ligeros, constantes pero ligeros, para no dañar también el hueso de la persona. Entonces, también ahorita tenemos el otro caso, ¿no? ¿A qué edad empezar con los brackets? Y siempre decíamos 11, 12, porque era lo que hacíamos, ¿no? Pero ahorita vemos que podemos empezar un poquito antes, pero solo aplicamos una técnica que se llama 4x2. Colocamos 4 brackets aquí, 2 atrás, para poder ayudar a niños que en realidad ya vienen con problemas, ya vemos que vienen con problemas severos. Niños que tienen los dientes muy chuequitos y que les hacen bullying hay veces en la escuela.
2: Sí,
1: entonces,
2: claro.
1: Tenemos que empezar a corregir un poco antes, pero solo se aplican así. Es importante mencionar que para que te hagan la colocación completa de brackets, sobre todo en pequeños, estoy hablando de 8, 9 años, 10, uh-huh. Es importante que les tomemos una radiografía y veamos que estén completamente formadas sus raíces para poder poner todos los brackets. Porque tristemente me he topado, ahorita decías tú que tienen que ir con alguien certificado.
2: Claro.
1: Me he topado con que les ponen brackets muy pequeños, donde sus dientes no están completamente formados. Y yo les explico a los papis que no nos debemos de desesperar.
2: Sí, a veces
1: cada niño
2: pasa
1: tiene
2: eso.
1: Su edad.
2: Y, le digo, y nos desespera también ver cómo les están saliendo, ¿no? Sí. Sus dientitos.
1: Yo le digo, todo con paciencia. Podemos ocupar otro tipo de aparatología, que en este caso es la ortopedia maxilar, que son esos aparatitos de expansión que nos ayudan muchísimo a mejorar lo que es el hueso, el maxilar, para prepararlo para la salida correcta de los dientes, para hacer espacios. Entonces, no desesperarse, papitos, cada niño tiene su tiempo, ¿no?
2: Así
1: su
2: es.
1: Su proceso, no comparar a nuestros hijos con el vecino, con el compañerito, que ya se le cayeron sus dientes, que no le han salido a este. No, cada niño tiene su tiempo, su proceso, y si como papitos nos llegamos a desesperar, es importante acudir a una consulta dental para poderles pues mandar a tomar algún estudio, una radiografía y ver, evaluar cómo está todo, ¿no?
2: Claro que sí. Así que usted esté al pendiente porque todavía vamos a seguir platicando más acerca de este tema. Nosotros tenemos que irnos a una breve pausa comercial, pero recuerda que seguimos en vivo a través de Latidos FM.

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1: Bienvenidos a La Tienda en Equilibrio. Yo soy Isby Benítez y el día de hoy, en este espacio que es para aprender y cuidar la salud, vamos a hablar de una enfermedad o de varias enfermedades de la tiroides, que es un tema que afecta a millones de personas en el mundo, que sin embargo, pues muchas veces pasa desapercibido. Antes de empezar, me gustaría agradecer a todos los que nos escuchan en Bacalar y Chetumal a través del 89.7 de FM, asimismo a nuestros amigos de la zona maya, quienes nos escuchan a través del 102.1 y por supuesto a los que nos siguen a través de redes sociales y que nos están viendo ahora mismo a través de Latidos FM Chetumal. Y bueno, ya les hablé un poquito de esto de la tiroides, pero bueno, para hablar más de este tema nos acompaña la doctora Alexandra Medina Brito. Bienvenida, doctora.
2: Gracias, gracias por invitarme. Yo encantada de venir.
1: Sí, es que la doctora ya se volvió nuestra doctora de confianza porque ya son varias emisiones, ¿verdad? Que nos
2: sí.
1: ha acompañado. Y bueno, como les decía, hoy vamos a hablar un poco de la tiroides. Y es que justamente este tema que afecta a muchas personas, pero que nos gustaría también que la doctora pues, nos explicara pues, qué es esto de la glándula de tiroides.
2: Bueno, pues la tiroides es una glándula endocrina, produce hormonas, la más famosa es la hormona tiroidea, es la que se encarga de regular el metabolismo de prácticamente todo, o sea, es la que es, digamos, el maestro de orquesta, que es el que determina cómo metabolizamos y cómo fijamos las cosas. Cómo metabolizamos el azúcar, los lípidos, igual tiene implicaciones en el crecimiento celular, en el desarrollo. Entonces, digamos, es una glándula muy importante que a pesar de que es muy chiquita, digamos, su papel en el cuerpo humano pues es muy grande.
1: Y es que justamente el tema de hoy se llama...
0: Antes de continuar con más información para tu bienestar, hacemos una breve pausa. 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

0: Y estamos de vuelta en La Tienda en Equilibrio. Yo soy Isbi Benítez y bueno, el día de hoy estamos hablando de brackets y expansión de paladar. Todo lo que necesitamos saber para tener una sonrisa sana y armoniosa. Y bueno, el día de hoy tenemos a una gran invitada que es la doctora Vania.
1: Vania.
0: Sí. Y ya nos ha estado platicando antes del corte sobre el uso de los brackets, quiénes son candidatos a los brackets, que tenemos que tener también mucha atención a nuestros niños desde pequeñitos y lo más importante, ir a una cita de valoración si nosotros creemos, bueno, nos han dicho que necesitamos algún tipo de pues intervención, de tratamiento. Y bueno, ya hablamos bastantito de los brackets, de qué son, pero también el otro tema que tenemos es la expansión del paladar. Entonces, doctora, ¿qué es la expansión del paladar?
1: Bueno, como dice, expander, agrandar. No te lo voy a decir en los términos médicos, claro, porque yo quiero que todos me entiendan, ¿no? Muchas veces, sobre todo ahora, estamos viendo que los paladares vienen muy cóncavos, muy profundos, paladares estrechitos. Esto se debe a muchas ocasiones problemas otorrinos de la nariz. No hay suficiente entrada de aire por la nariz y el niño lo que hace es abrir su boca durante las noches respirar, ¿no? O está un niño que está ronco. Y bueno, esto trae muchas repercusiones, ¿no? Tenemos niños que su carita se la podemos detectar, que son niños que están con muchísimas ojeras. Se ven más cachetoncitos.
0: Voy haciendo esto mi checklist.
1: Esto no le está creciendo. Son niños que no descansan bien. En clases, nosotros a veces decimos, ¿por qué se está durmiendo, no? Porque no descansó, no se oxigenó bien en la noche y no tuvo un buen reposo. Y hay veces hasta dicen, puede tener ese niño TDA y no es el TDA, es la misma respiración que no la está ejerciendo como debería. Entonces, el paladar, así en resumen, se forma por dos huesos. Empieza a formarse este paladar y nuestra lengua debe de estar pegada a esos huesitos. Cuando esa lengua está bajo, porque duerme el paciente con la boca abierta, este paladar lo que va haciendo es hacer esto. Se va estrechando y se va profundizando. Obviamente la lengua ya no tiene dónde entrar correctamente. Entonces ahí vienen hasta, hay veces, problemitas de habla un poquito. Y bueno, imagínate cuando exprimimos un limón. Hacemos exprimir el limón, ¿no? Y cómo se va todo hacia el frente, igual así pasa aquí, ¿no? Esto se hace más chiquito y los dientes acá se van hacia el frente.
0: Se alargan, ¿no?
1: Exacto. Uy. Y ya no tienen por dónde salir. ¿Qué hacemos nosotros? Ahí tenemos que poner algún aparato de expansión para empezar a abrir este paladar. Y tengo mucha gente, de hecho hoy tuve uno de mis pacientitos que me dijo, doctora, ya no ronco, doctora.
0: Ay, qué bonito.
1: Ya duermo bien, doctora. Mi mamá dice que ya no duermo con la boca abierta y yo la más feliz, ¿no? Y entonces, esos aparatos, mamita los activa o papá lo activa en casa, en la noche, aprovechando que hay esa hormona de crecimiento en la noche, lo activamos para que vaya abriendo, creando espacio. Y de verdad que me ha tocado la mayoría de los casos donde solo con esta apertura los dientes sin brackets se van acomodando.
0: ¡Ay!
1: Sí, es maravilloso.
0: Yo la verdad desconocía este tratamiento, ¿no? De la expansión de paladar. Creo que los más comunes en temas de ortodoncia pues es los brackets, ¿no? El uso de brackets.
1: Sí, claro.
0: Pero bueno, uno siempre aprende algo nuevo. Y bueno, esta expansión de paladar, ¿qué problema nos va a prevenir? Aparte de, bueno, de que ya no vamos a roncar.
1: Bueno, nos va a prevenir el descansar, o sea, no prevenir, sino que podamos descansar mejor y podamos acortar nuestros tratamientos de ortodoncia. O sea, con la expansión aceleramos un tratamiento de brackets. ¿Por qué?
0: Wow.
1: Porque ya hicimos espacio y ya podemos acomodar todo. Un ejemplo que yo le doy a mis pacientes, que es muy tonto, pero bueno. Siempre les digo, cuando estás, ves un estacionamiento y es muy pequeñito el estacionamiento, tú quieres acomodar varios coches, pues no van a poder, porque no entran. Pero si hacemos un estacionamiento más grande, pues te entran más coches, ¿no? Así y acomodaditos. Igual es en la boca. Si tú haces una expansión, nuestros dientes se van a acomodar súper bien, ¿no?
0: Ay, qué interesante, doctora. Sí, sí. Y bueno, por ejemplo, habemos muchos padres que pues también nos preocupan, ¿no? La salud de nuestros hijos, la salud bucal. ¿Cuáles son esas señales que nosotros debemos de detectar en los niños cuando les están saliendo los dientes y que decimos, debemos de acudir a una cita, tal vez necesitan un tratamiento de bueno, estos que estamos mencionando?
1: Hay varias, pero por ejemplo, si tú le ves a un niño una mordida invertida o cruzada. Uh-huh. ¿Qué quiere decir esto? Normalmente nuestros dientes de arriba van un poco ligeramente adelante de los de abajo, ¿no? No van borde a borde, van ligeramente adelante. Si tú ves que los niños muerden borde a borde los dientes, hay que acudir. Si tú ves que los dientes de abajo están por adelante, también hay que acudir, ¿no? O si vemos lo que decíamos, los dientes muy cerrados, muy apretados desde uh-huh. chiquitos, hay que acudir porque lo normal es que los niños tengan desde pequeños espacios, sus dientitos temporales o de leche, como los llamamos, claro. Que tengan espacios para que luego cuando vengan los permanentes, que son mayores, tengan su lugar para salir correctamente.
0: Ay, pues
1: si vemos que están muy pegados, dentista seguro.
0: Claro, y es que como decía, ¿no? A veces nos emocionamos porque se ven los dientes parejitos cuando están sí. chiquitos, pero bueno, no tenemos el espacio para los que van a salir que son más grandes.
1: Exacto.
0: Entonces ahí pues
1: ahí es cuando nosotros 6-7 años tenemos que actuar, ¿no? Y ver uh-huh. qué es lo que está pasando. Me han llegado muchos niños con hábitos igual. El que se chupa el dedo, ¿no? Uh-huh. El que usó chupón muchísimo tiempo, biberón.
0: Sí, he visto esos casos
1: en internet. En esos casos tenemos ya huesos, el maxilar superior ya está deforme y pues hay que corregir todos esos hábitos. O el niño que se está chupando el labio, que siempre está así, ¿no? Uh-huh. Entonces sus dientes están hacia el frente. Hay muchísimos hábitos. El deglución atípica, que es el niñito que está hablando y saca mucho la lengüita, como una culebrita, yo siempre les digo. Entonces, todas esas cosas hay que irlas corrigiendo lo antes posible para que sean más rápidos los cambios.
0: Ay, mire, pues usted en casita vaya tomando nota porque, bueno, la mayoría tenemos niños en casa, entonces seguramente va a ir notando, vaya haciendo su checklist.
1: Sí, sí.
0: Yo ya lo estoy haciendo porque creo que esto lo tengo en casa, esto también.
1: Sí, sí.
0: Y, bueno, ¿la expansión del paladar solo aplica o funciona para los niños?
1: Bueno, la verdad es que no. Ya también hay expansión en adultos, solo que obviamente el hueso es diferente. En niños estamos con una masita moldeable fácil que podemos expandir fácilmente. Uh-huh. Y en adultos sí tenemos que aplicar unas técnicas un poquito más fuertes porque el hueso ya se ha osificado. Entonces ahí sí, actualmente se utilizan aparatos como se llaman Hyrax, que son los expansores, o el Marpe, que son los expansores en adultos, Marpe.
0: Ok, entonces esas son las opciones para los adultos, porque a veces también nos quedamos como que, y bueno, y ahora yo como sí, adulto, sí. ¿Cómo resuelvo, no?
1: No, sí se puede, todavía hay oportunidades, lo que te digo, ya la ortodoncia no nada más es de niños, también es ya de adultos.
0: Y bueno, les recordamos que tenemos abiertas nuestras líneas por si usted tiene alguna duda, quiera hacer alguna pregunta acerca de estos tratamientos de ortodoncia. Nos puede escribir al 983-102-5055 y con gusto vamos a pasar su preguntita al aire para que usted también reciba esa orientación. aunque recuerde que les hemos estado diciendo que nada va a justificar o nada va a suplir a una consulta, ¿verdad? Con un especialista de la salud. Sí. Porque a veces creo que le tenemos miedo a eso, pero bueno, ahorita regresando del corte vamos a hablar un poquito más de estos tratamientos y bueno, y sobre todo escuchar todo lo que la doctora Vania tiene para nosotros. Nosotros estamos en La Tienda en Equilibrio.

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6: Estamos de vuelta en La Tienda en Equilibrio el día de hoy con el tema de brackets y expansión del paladar. Y por supuesto, con nuestra invitada, la doctora Vania, que nos ha iluminado el día de hoy. De verdad que nos ha ilustrado con toda la información que nos ha traído de estos dos tratamientos. Muchas gracias, doctora.
7: No, la verdad gracias, es que... gracias a ti, ya te lo dije. Muy ameno acá.
6: Bueno, ya hablamos bastante de estos dos tratamientos, pero aquí las preguntas que a muchos pues nos interesa o nos preocupa. En el caso de los brackets, ¿duele colocar los brackets?
7: Cuando te los colocan, en sí no duele nada. ¿Por qué? Porque es como cuando te ponen una piedrita en tu uña. O sea, se pega. Es algo que se pega encima del diente, ¿no? Con un cementito especial. ¿Qué es lo que empieza a sentir el paciente?

0: obviamente esos primeros días, esos tres primeros días, presión en los dientes, ¿no? Si hay una leve molestia, no voy a decir que no, pero todo se puede ayudar. Hay medicamentos que se pueden tomar. Y yo cuando salen les digo, cómprense un litro de helado. El helado o lo frío les ayuda muchísimo a contrarrestar esas molestias, ¿no? Igual yo les digo, bueno, estás empezando tu tratamiento de ortodoncia, no le metas un bistec duro a tus dientitos, ¿no? Come, no te estoy mandando a dieta, ¿no? Tampoco, sino que come carnita molida, arrocito, pasta, una sopita, o sea, ayuda también, ¿no? O sea, cositas suaves, no cosas duras, para que evitemos que esa molestia, pues, continúe, ¿no? Si tú tienes tu tratamiento farmacológico y estás ayudándote de las cosas frías, pues no tienes que sufrir.
1: Ay, ¿ya vieron? La verdad es que esa es una de las preguntas que creo que más son recurrentes, ¿no? Dentro del público, porque sí nos asusta todo lo que tiene que ver con dentista, de verdad que asusta y no tiene por qué, ¿no? Como dice ahí, nos podemos ayudar de medicamentos, de muchas cosas que realmente no es algo que debemos ya, a veces tratamos como de evitar hasta ir al dentista porque el simple sonidito, ¿no? Del de verdad que nos asusta.
0: Bueno, yo creo que sí hay un terror a los dentistas. De hecho, durante toda mi carrera y todo lo que llevo trabajando es algo que trato de evitarles. Así como estoy ahorita, así soy igual con mis pacientes. Porque sé que ya llega uno, el paciente ya llega temblando, ¿no?
1: Claro.
0: No quiere nada. Y como yo le digo, yo vengo a ayudarte, ¿no? Vengo a mejorarte tu sonrisa, vengo a que tú estés mejor, que te sientas más seguro. Entonces, pero hacerlo en un ambiente cálido, en un ambiente de amistad, de cariño. La verdad es que yo doy gracias a Dios siempre por mi profesión. Amo lo que hago, llevo muchos años y cada día lo reafirmo, ¿no? Trato de que cuando llegue una persona no tenga ese terror y crear un ambiente, una amistad, un cariño al paciente, porque así debemos de hacerlo, porque nos debemos a los pacientes y entonces pues tratar de ayudarlos a que venzan ese trauma, ese terror, porque si no tampoco van a regresar.
1: No, y es que sí el ambiente y el trato, ¿no?, que te dé el dentista también, pues tiene mucho que ver, ¿no? La
0: claro,
1: confianza que sientas en ese momento.
0: Totalmente.
1: Porque si uno va aterrado, entonces si nos tratan bien y nos dan esa confianza, pues ya uno se relaja, ¿no?
0: Claro, claro.
1: Y bueno, en cuanto a la expansión, pues también la misma pregunta, ¿no? ¿Duele la expansión del paladar?
0: Fíjate que se siente una presión, pero muy pequeña. No he percibido tanta molestia. La molestia es quizá esos primeros días de tener el aparato, el acostumbrarte al nuevo aparato, el acostumbrarte ahora cómo vas a hablar, porque sí, los tres primeros días hablan como españoles, les digo, no, se sean tantito. Los primeros días no se acostumbran, luego se desespera el paciente por tragar y todo, la comida, y se me va, doctora, tranquilo. Pero pasando ese tiempo, ya se acostumbran a tener el aparatito, ¿no? Casi en su mayoría no hay dolor. Hay presión,
1: claro.
0: No dolor, y como yo te decía, tratamos de hacer esta activación en la noche, pues tú te duermes. ¿No? Y la hormona de crecimiento ayuda.
1: Excelente. Y bueno, ¿cuánto tiempo dura cada uno de estos tratamientos?
0: Híjole.
1: O depende.
0: Me haces una pregunta muy difícil. La verdad es que los tratamientos son muy variados en duración, ¿no? Tanto el de expansión como el tratamiento de ortodoncia. Te puedo decir, en expansión de 6 a 8 meses en promedio, y un tratamiento de ortodoncia 2 años en promedio. Claro, hay casos donde estaban un poquito nada más chuecos, así como tengo casos con problemas muy, muy severos, donde nos llevamos mayor tiempo, o igual pasa que casos donde el paciente no acude a su cita mensual, no cuida sus brackets, los tira frecuentemente, entonces todo esto nos prolonga un tratamiento.
1: Sí, y es que la verdad que aquí la responsabilidad es de nosotros, ¿no? Una vez que iniciamos un tratamiento, pues tratar, ¿no? Como consejo, seguir todas las indicaciones al pie de la letra, pues para tener la mejora que deseamos, ¿no? Porque luego, si no seguimos pues las indicaciones, vamos a tardar más, quizás nos vamos a llevar pues otro tipo de tratamiento, etcétera. Entonces aquí sí, una vez que iniciamos, tenemos que poner todo de nuestra parte para que fluya, ¿no? Para que se dé de buena manera, claro, y que llegue al término, ¿no? Porque luego yo he visto, la verdad, personas que yo toda la vida las he visto con brackets, por ejemplo. Entonces no sé si a lo mejor lo van dejando y van a sus consultas cada...
0: Puede ser, no sé. Tenemos gente así. Tenemos también los pacientes que ya usaron una vez brackets, otra vez brackets, porque no cuidaron el primer tratamiento, ¿no? No se colocaron sus retenedores o algo y van por su segundo y su tercer tratamiento. Entonces, sí dices tú, vive con brackets toda la vida y sí, tampoco es sano, ¿no? No es sano.
1: Por supuesto. Y bueno, ya nos hablaba de algunos alimentos, por ejemplo, carnes duras, que se deben evitar, ¿no? Si estamos en este tratamiento. Pero, ¿qué es lo que se recomienda evitar cuando uno empieza, por ejemplo, con los brackets?
0: Con los brackets.
1: ¿Cómo es eso de que no me puedo ir a comer mi elote al bulevar?
0: Yo les digo, sí, eso es una de las cosas, sobre todo de aquí, que sufren más. Pero yo les digo, bueno, no puedes comer tu elote, pero sí un esquite, entonces no hay pretexto. Sí, claro.
1: Tiernito. No, es que luego sí están duros los elotitos.
0: No, pero por eso siempre les digo, o sea, puedes comer tu esquite y sin problema, puedes tu manzanita picada y sin problema, o sea, hay que buscarle. ¿Qué es lo que yo les digo? Sí, por favor, trata de evitarlo. Las cosas tostadas, ¿no? El cacahuate japonés. Hay veces hasta la misma palomita. Luego ahí viene la cascarita y pues también hay que evitarla. Los alimentos muy pegajosos. Ahorita están muy de moda las gomitas y luego es un show, ¿no? Siempre se ríen los pacientes porque ya cuando viene el mes de las ciruelas, por favor, no ciruelas. Y de verdad que todos por ciruelas, ¿no? O el mes del mugby pollo y todos Diosito, ¿no? Tengan cuidado.
1: O luego si comiste frijoles y tu mamá no limpió bien los frijoles.
0: Sí,
1: la también. Piedrita.
0: Y luego, por ejemplo, también las paletas. Hay veces, no las chupan, sino muerden. O morder hielo. Y también nos trae problemas.
1: Ay, no.
0: O el que está siempre mordiendo una pluma, un lapicero, ¿no? Nada más alimentos. O el que se mete la cuchara y está jugando, o sea, de todo he vivido.
1: ¿Y las palomitas, doctora, cuando también, vayamos al cine?
0: También, las palomitas.
1: Sí, ya ve, claro, que luego de estas cascaritas se entierra.
0: Sí, causa mucha emergencia, fíjate, la palomita hasta rompe dientes.
1: Sí, entonces, bueno, ahí son algunas indicaciones, ¿no?, que tenemos que seguir.
0: Sí, claro.
1: Pero todo es para lograr tener éxito, ¿no?, en nuestro tratamiento. Y bueno, también ahorita regresando del corte, le voy a dar una de las preguntas que tenemos. Sí, es que ya me estoy siguiendo de largo, pero ya nos indicaron que nos tenemos que ir a una breve pausa, pero regresamos con más en La Tienda en Equilibrio.
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1: Estamos de regreso en La Tienda del Equilibrio y yo soy Isbi Benítez. Les recuerdo que cada viernes tenemos pues un tema diferente en este espacio. El día de hoy, bueno, estamos hablando de estos tratamientos que son los brackets y la expansión. 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Y bueno, antes de irnos al corte, había una pregunta que le quería hacer.
0: A ver.
1: ¿Qué es?
0: Si la sé, lo respondo.
1: Que es una pregunta recurrente que se deriva, ¿no?, de mitos que dicen que los brackets provocan caries. ¿Qué tan cierto es esto?
0: Bueno, en sí el bracket, eso es mentira. El bracket no te provoca caries, ninguno. Sobre todo los que manejamos que son de muy buena calidad. El material no provoca nada. Lo que sí te provoca es que tienes que ser más cuidadoso al cepillarte los dientes, ¿no? Tomarte más tiempo, usar más herramientas, como lo son los cepillos interdentales, que son unos pequeños, tu cepillo dental. Y ahorita existen unos irrigadores dentales que también te ayudan a mejorar la limpieza, ¿no? Entonces, ¿qué es lo que pasa? Si hay caries en algunas personas, pero es cuando no se cepillan bien los dientes, se va formando un sarros y este proceso continúa y sí, bueno, hay caries, ¿no? Pero no es debido al bracket, es la caries que se creó por la falta de limpieza dental.
1: Y es que sí, las caries, como dice la doctora, son consecuencia pues de los malos hábitos de higiene, ¿no? Como dice, no de los brackets, porque sí, yo sé que hay esos mitos por ahí, ¿no? Que uno cuando se pone brackets, ¡ay, les va a salir carie! Pero es en realidad porque no nos estamos limpiando correctamente, ¿no? Y bueno, en el corte hablábamos de estas limpiezas dentales. ¿Por qué son tan recomendadas y cada cuánto me la debo de hacer?
0: La limpieza dental, la recomendación es cada 6 meses. Cada 6 meses, porque pues sí, normalmente hay una formación de placa dentobacteriana, de sarro, y pues esto hay que irlo retirando para que no se desarrolle una gingivitis, que es la inflamación de las encías, ¿no? Esto te da sangrado en las encías, te da mal aliento, entonces para prevenir todo eso, pues hay que ir a tu consulta.
1: Sí, y es que esto parece como que repetitivo, básico, ¿no? Como que ya todo el mundo lo sabe, sí. Pero bueno, sí hay que recordarles, ¿no? Que tenemos que ir a nuestra, pues, citas de limpieza. Sí,
0: para prevenir.
1: Claro, como decía la doctora, es más barato, más fácil prevenir que ya cuando tienes un problema, pues, grande, ¿no?
0: Más avanzado, ya es más caro, más doloroso, entonces, pues, mejor atenderte a tiempo.
1: Y bueno, en cuanto a los temas que estábamos platicando el día de hoy, que son el uso de los brackets y la expansión del paladar, ¿qué beneficio nos van a aportar? Porque hablábamos de esta mordida cruzada, ¿no? ¿Qué beneficio nos van a aportar ya a largo plazo el habernos corregido bien la mordida?
0: Bueno, el que tú muerdas bien. Siempre decimos que la entrada de todo alimento es por la boca. Si tú no muerdes bien, también puedes tener problemas intestinales. Y eso nadie se pone a pensar, ¿no? Digestivos. Entonces, no nada más vemos estética, sino que también el bienestar de todo nuestro cuerpo, ¿no? Para la absorción correcta de todos los alimentos.
1: Sí, es que definitivamente, ¿no? La digestión inicia en la boca. Claro. Entonces hay que cuidarla bastante.
0: Sí, sí, sí.
1: Y bueno, una vez que nosotros tenemos nuestro tratamiento de ortodoncia, que son los brackets, nos piden después usar los retenedores. ¿Por qué es importante usarlos? Porque yo sé que los que me están escuchando en casita sienten que es algo molesto, fastidioso, ¿no? Pero ¿por qué se debe de usar?
0: Porque simple y sencillamente, si no los usas, corres un gran riesgo a que se vuelvan a enchuecar los dientes.
1: ¿Y esto ya se usan por el resto de nuestras vidas?
0: ¿O fíjate cómo? Que en los últimos congresos que fui, lo que mencionan es que siempre hay un tiempo de retiro de retenedores. Yo siempre se los mando los 2 primeros años de retiro, pero para dormir toda la vida, para que se mantenga esa bonita dentadura que dejamos, ¿no? Sí. Lo malo es que luego pierden los retenedores, no los usan, etcétera. Entonces sí puede haber unas recidivas de volverse a enchuecar los dientitos, ¿no? Entonces hay diferentes tipos de retenedores y hay que valorar cuál es el que el paciente va a aceptar mejor y cuál se compromete a utilizar.
1: Y sobre todo, ¿no? El compromiso que nosotros como pacientes debemos de tener,
0: claro,
1: al iniciar esos tratamientos, porque bueno, si queremos la sonrisa bonita y derechita toda la vida, pues tenemos que usar el retenedor, que es bastante fastidioso. Yo he visto personas que dicen, no, es que de verdad se nos olvida o simplemente pues se fastidia, sí, ¿no? De estarlo usando, Pero pues es la única manera de conservarlo, ¿no? De conservar, así es, el, de tratamiento. Y bueno, ¿qué avances hay en la ortodoncia?
0: Uy,
1: platíquenos un poquito de, no de todo lo tiempo. Nuevo que hay. Así, bueno, un resumen de qué es.
0: En resumen, sobre todo empezamos desde el diagnóstico. Gracias a Dios ya en Chetumal tenemos todas las herramientas de diagnóstico que antes carecíamos, pero ahorita ya, quien no ha, dentista que no hace un buen diagnóstico es, o no es ortodoncista, porque también hay muchos que ponen brackets a la primera llegando, quiero brackets y te los están poniendo, no, no es así. El camino para los brackets empieza desde el diagnóstico, mandar a tomar radiografías, tomografías quizá, tus fotografías, ahora te aplican el escáner dental y se imprimen modelos 3D uh-huh. de tus dientes. Entonces, todo eso ya lo tenemos aquí en Chetumal. Y entonces, ya con eso a nosotros nos da todas las herramientas para poder realizar un correcto diagnóstico personalizado con cada pacientito, ¿no? Otros avances, los brackets de autoligado, que son la octava maravilla. Estos tipos de brackets ya no son los convencionales con la liguita, ¿no? Este tipo de bracket acelera el tratamiento porque es una fuerza continua. Ya evitan tanta molestia. He tenido gente que ha usado brackets de liga y brackets de autoligado por diferentes razones y el mismo paciente te lo dice, doctora, este no me da tanta molestia. Y los cambios son rapidísimos. Entonces, eso es un gran avance. Y también los alineadores, ¿no? También que ahorita están medio de moda. No soy tan fan porque hay ciertas razones. Ahorita ya van un poquito más abajo porque hasta el día de hoy lo que es 100% asegurado son los brackets. Pero usando estos brackets que yo te comento de autoligado, los cambios los estamos viendo rapidísimo y te abren tantito la boca. Tengo personas que tienen corredores bucales, que son esos espacios cuando sonríes, negritos acá, y con los brackets de autoligado se llena todo eso y se ve una sonrisa colgante, como decimos, ¿no? Preciosa.
1: No, excelente, doctora. La verdad es que sí es bastante información nueva, novedosa, que nos está trayendo el día de hoy. Y bueno, ¿algún consejo final que le dé al auditorio?
0: Bueno, sobre todo que si tienes duda de tu sonrisa, de si necesitas o no brackets, acudir. Y si te avergüenza y veces tu sonrisa, quieres sentirte más segura, créeme que 100% va a mejorar tu autoestima usando tus brackets. O sea, vale la pena. Sé que hay veces pues hay que gastarle un poquito, claro, porque no son tratamientos súper económicos. Sí tiene que ver mucho la calidad del bracket con que corrija. No te voy a dar los brackets ni los más caros del mundo, pero tampoco te voy a regalar un tratamiento porque no funcionan esos tratamientos. Hay muchísimos casos que donde dicen lo barato sale caro.
1: Así
0: y
1: es.
0: Y he tenido mucha gente que se ha puesto brackets en clínicas, no voy a decir por ética, pero vienen y terminan gastando el doble porque tienes que gastar, ya gastaste un tratamiento y tienes que venir a usar otro, pero que sea de calidad. La calidad aquí sí importa.
1: Excelente, muchas gracias, doctora. La verdad es que toda esta información que nos ha dado el día de hoy pues ha sido muy valiosa y de gran ayuda, ¿no? Sobre todo para los que están considerando algún tratamiento o están ya viviendo algún tratamiento de estos. Le agradecemos también a todos los patrocinadores del programa y recuerda que también este espacio está abierto para ustedes. Si quieren ser parte y quieren también ayudarnos y patrocinarlo, están abiertas las puertas también, doctora.
0: Gracias, ¿no?
1: Y,
0: sí,
1: por supuesto.
0: Que con mucho gusto.
1: El próximo viernes nos vamos a ver aquí mismo con un tema nuevo, ya sabe, con especialistas cada uno de los viernes. Yo soy Isbi Benítez y los espero la próxima semana en La Tienda en Equilibrio.

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1: Las 6
0: con un minuto.
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3: Las 6 de la tarde, afición. El fin de semana futbolero ya arrancó de manera oficial y la intensidad está al máximo en el terreno de juego. Hoy conocimos a más invitados que se meten de lleno a la fiesta grande de los octavos de final, sumándose a los que ayer jueves consiguieron su pase con autoridad en la cancha. El camino hacia la gloria se está cerrando y la presión aumenta cada segundo. Muchísimas gracias por acompañarnos en otra jornada apasionante aquí en Latidos. No le cambien porque la noche se cierra con el vibrante Colombia contra Ghana a las 8:30.
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Nos enseñaron a poder con todo, a ser invencibles, a no mostrar cansancio, a ser fuertes incluso cuando nos duele. Pero la verdadera fortaleza no está en resistir, sino en compartir el peso. Pedir ayuda no te hace débil, te hace humano, te conecta, te sostiene. Hoy vamos a hablar de eso, de tender la mano y de dejarse sostener, porque nadie puede solo todo el tiempo. Estamos aquí para acompañarte. 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
1: El mar me recargó el alma. No sé si fue su sonido, el aire o la inmensidad, pero volví más liviana. Los lugares también curan. Cada tanto busca tu propio mar, aunque sea en un parque. Nosotros te acompañamos y somos tu mar. ¿Dale? Estamos en Todo Cambia.

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El presente tiene música si aprendes a escucharla. 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

empezar otra vez. Volver a empezar no es repetir, es escribir diferente. Cada ciclo nuevo tiene su sabiduría. Los finales no son castigos, son puertas. Abrirlas con curiosidad, no con miedo. Aquí estamos nosotros en Todo Cambia, acompañándote. Si tenés miedo, no lo tengas. Nosotros estamos con música y palabras para vos. Quédate.

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10: Las 7
9: en punto.